0: Nación para facilitar la adopción de sanciones contra las empresas que lleven adelante estas actividades, así como contra sus accionistas, directores y proveedores. Procederemos a inhabilitar de operar en territorio argentino a las empresas involucradas directa o indirectamente en proyectos en las Islas Malvinas sin autorización argentina. Quienes operan en nuestras islas a espaldas del gobierno argentino tendrán que elegir entre una apuesta ilegal en un territorio disputado y una operación rentable y segura en un país soberano con reglas claras y previsibilidad. No se pueden hacer las dos cosas. Además, firmaremos hoy mismo un decreto de necesidad y urgencia para ampliar los recursos del Ministerio de Defensa con el fin prioritario de construir una base naval integrada en Tierra del Fuego e incrementar nuestras capacidades en telecomunicaciones. Esta base nos convertirá en el polo logístico más importante del Atlántico Sur y será fundamental para la proyección geopolítica de la Argentina. A su vez, estaré enviando al Congreso con carácter urgente un proyecto de ley de defensa de la soberanía nacional. Esta ley tendrá tres objetivos. Primero, modificará la ley 26.659 para endurecer las sanciones y penas contra las compañías vinculadas a operaciones no autorizadas. Los proveedores de estos proyectos recibirán las mismas penas y prohibiciones que las empresas con las que colaboran. Los infractores no podrán contratar en territorio argentino, sea con el sector público o privado, y se dispondrá, cuando corresponda, la aplicación del juicio en ausencia. Además, extenderemos este régimen a otras actividades en las islas que afectan nuestros recursos naturales. En segundo lugar, la ley creará el Consejo de Seguridad Nacional, que definirá una política de seguridad nacional de aplicación obligatoria y transversal a todo el Estado, articulando Cancillería, Defensa, Inteligencia y Economía. También establecerá un marco para la protección de nuestra infraestructura crítica y para la protección aeroespacial y marítima de la Nación. Por último, le pediremos al Congreso que le otorgue al Consejo las facultades necesarias para que el Estado pueda responder con herramientas económicas y diplomáticas frente a actores estatales o no estatales que amenacen nuestra seguridad nacional. Es importante entender una cosa: tomar estas medidas en defensa de nuestra soberanía solo es posible gracias a haber rescatado a la Argentina del pozo en el que nos encontrábamos. Hoy la Argentina va camino a convertirse en una potencia exportadora de recursos estratégicos demandados por todo el planeta: metales, alimentos e hidrocarburos. Esto es posible gracias a la normalización económica, la quita del CEPO y al RIGI, que permitieron acelerar la inversión en estos sectores. Porque un país empobrecido no tiene capacidad de imponer costos a quienes intentan vulnerar su soberanía. Y esto nos lleva a una discusión más profunda. ¿Qué significa tener una política de seguridad nacional para la Argentina? Durante décadas, nuestro país perdió la capacidad de pensar estratégicamente. La política se acostumbró a pensar en la próxima elección en lugar de pensar en las próximas generaciones. Se destruyó nuestra riqueza, se abandonaron nuestros sectores estratégicos y se vació a las Fuerzas Armadas. Un país pobre y sin Fuerzas Armadas difícilmente puede avanzar de forma efectiva en sus reclamos soberanos. Debemos entender que la prosperidad es condición necesaria para la seguridad y la seguridad es condición necesaria para la supervivencia. Eso es tener una política de seguridad nacional. La seguridad nacional no es solamente la defensa física de nuestro territorio. Es aquello que asegura la supervivencia y la prosperidad de la nación a lo largo del tiempo. Por eso se engloba la defensa, la seguridad y la inteligencia, pero también la economía. Atraer inversiones, proteger nuestra moneda, fortalecer nuestro sistema financiero y desarrollar nuestros recursos críticos son cuestiones de seguridad nacional. Y proteger el Atlántico Sur también es una cuestión de seguridad nacional. El mundo se está reconfigurando a velocidades cada vez mayores. Las grandes naciones saben que en el futuro deberán competir por los recursos necesarios para alimentar el crecimiento que traerá la era de la inteligencia artificial. En esa disputa, la Antártida será uno de los principales focos de interés y competencia. Y la Argentina no parte de cero. Tenemos en la Antártida la presencia ininterrumpida más longeva del mundo. Quien tenga mayor proyección sobre el Atlántico Sur estará en una mejor posición para defender sus intereses. Por eso, asegurar nuestra preeminencia en este territorio no es un capricho político, es una cuestión de supervivencia. Y por ese motivo, cualquier avance adicional sobre las Islas Malvinas será considerado como una violación a nuestra seguridad nacional. Debemos actuar hoy en función del futuro, y Malvinas es el futuro. No es solamente una cuestión de nuestro pasado. Defender nuestra soberanía y recuperar nuestras islas requiere ser una nación políticamente relevante, económicamente influyente y militarmente respetable. No hay otro camino. Y esa es la verdadera forma de rendir homenaje a quienes entregaron su vida por esta causa y a los veteranos que volvieron. Hoy tenemos todo para ser una nación determinante en el escenario global. Tenemos una ubicación privilegiada y recursos que pueden colocar a nuestro país en un lugar central en el nuevo orden global. Durante estos 3 años hemos entablado lazos estrechos con países afines con los cuales tenemos una convergencia de intereses. Ahora confiamos en que esos mismos aliados estarán de nuestro lado en el reclamo legítimo y pacífico que hoy impulsamos. Les pedimos a quienes son amigos de la Argentina que no miren para otro lado cuando se vulnera nuestra soberanía y se llevan nuestros recursos. Y a todos los argentinos, y en especial a la política, quiero transmitirles lo siguiente. Podemos discutir sobre cualquier otra cosa, podemos discutir mis formas, podemos estar en desacuerdo sobre la política fiscal o cambiaria, pero este tema demanda una pausa. Demanda que hagamos nuestras armas a un lado y mostremos un frente unido ante el mundo como nación y como sociedad. Porque hay causas que están por encima de cualquier diferencia política. Malvinas es una de ellas. Por eso quiero invitar a toda la dirigencia política, económica y social de la Argentina a sumarse con una misma voz a este reclamo. Porque este reclamo es justo. Porque las islas son nuestras y nos las arrebataron. Y porque son indispensables para la proyección de la Argentina en las próximas décadas. Como nación, tenemos por delante 2 caminos. O nos convertimos en una gran nación capaz de defender de verdad nuestra soberanía, o persistimos en un sendero de deterioro que nos conducirá inevitablemente al sometimiento. Los invito a elegir el primer camino. Hagamos a la Argentina grande nuevamente. Que Dios bendiga a los argentinos. Que las fuerzas del cielo nos acompañen. ¡Viva la patria! Muchísimas gracias a todos.
1: Hasta aquí hemos escuchado las palabras del señor presidente de la Nación, doctor Javier Milei. Seguidamente, las emisoras participantes continúan con la transmisión de sus respectivos programas.
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0: 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Esta es la hora Red. 21:31. 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

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Esta es la hora Red. 22, un minuto. 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

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Esta es la hora Red. 22:31. 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

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Esta es la hora Red. 23:02. 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
1: 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Esta es la hora Red. 23:32. 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

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Esta es la hora Red. 23:59 minutos. 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

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Esta es la hora Red. 1 minuto. 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

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Esta es la hora Red. 2:33 minutos. 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

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Esta es la hora Red. 2:59. 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

0: 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Esta es la hora Red. 3:29 minutos. 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
1: 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Esta es la hora Red. 4:02. 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

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Esta es la hora Red. 4:29 minutos. 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
0: 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Esta es la hora Red. 5:02. 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

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Esta es la hora red. 6:01. 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

0: 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Esta es la hora Red. 6:29.
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Esta es la hora Red. 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

0: 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Es viernes 4 de septiembre, las 12, hora de París. En los controles, Víctor Matiu, titulares.
1: Raquel Villa es hija.
0: Reino Unido reafirma su soberanía sobre Maldivas después de que el presidente argentino Javier Milei reavivara las reivindicaciones sobre el territorio. Milei había señalado que hay vientos de cambio favorables a su reclamo. El gobierno de Giorgia Meloni es desde hoy el más longevo de Italia desde la Segunda Guerra Mundial. La primera mujer en gobernar el país ha permanecido al frente de su ejecutivo de extrema derecha más tiempo incluso que Silvio Berlusconi en uno de sus cuatro mandatos. Milagro en Nepal, 9 días después de las inundaciones que han dejado más de 1.300 muertos y cuando las esperanzas de encontrar supervivientes se desvanecían, los equipos de rescate han logrado encontrar a 2 hombres vivos. Hasta aquí los titulares, vamos ya con el informativo. Las Malvinas son británicas, ha recordado Reino Unido este viernes al presidente argentino Javier Milei, después de que este reavivara las reivindicaciones sobre este territorio. Milei había señalado que hay vientos de cambio favorables a su reclamo y anunció que endurecerá las sanciones a las empresas vinculadas a la explotación petrolera en el archipiélago. Amplía la información nuestro corresponsal Natalio Cosoy.
2: En su mensaje al país, Javier Milei repasó el histórico reclamo argentino de soberanía, insistió en que se trata de una causa nacional y llamó a la unidad para defenderla. También dio su interpretación de las ambiguas palabras de Donald Trump.
3: Los Estados Unidos evalúan ese cambio de posición porque saben que la Argentina tiene un socio confiable, alineado con los valores occidentales, en una posición de relevancia estratégica que puede ser un aliado valioso en las décadas por venir.
2: Luego, Milei anunció una serie de medidas legales para intentar ejercer más presión sobre empresas que operan en proyectos de hidrocarburos de forma directa o indirecta en la plataforma continental argentina, sobre la que se encuentran las islas. Hizo especial referencia al yacimiento Sea Lion, 220 kilómetros al norte de las Malvinas, que se espera comience a ser explotado en pocos meses por las empresas Rockhopper, británica, y Navitas, israelí.
3: Vamos a desplegar todas las herramientas del Estado, diplomáticas, económicas, judiciales y legales, para disuadir a los actores estatales y no estatales que violenten nuestra soberanía.
2: Tanto Rockhopper como Navitas ya han sido sancionadas por Argentina mediante la legislación vigente y están inhabilitadas para operar en el país sudamericano. Desde Buenos Aires, Natalio Cosoy para Radio Francia Internacional.
0: Y nos vamos ahora a Brasil, donde el presidente Lula da Silva ha pedido a la Corte Suprema que investigue el megaescándalo de corrupción que implica a uno de sus jueces. Un informe policial publicado el martes reveló un intercambio de mensajes entre un banquero encarcelado por fraude financiero y un juez del tribunal con el objetivo de eludir la investigación que poco después llevó a su arresto. La expresidenta de Chile, Michelle Bachelet, admitió que tiene pocas posibilidades de ser elegida nueva secretaria general de Naciones Unidas. El último sondeo realizado la sitúa en penúltimo lugar entre 8 candidatos que optan al cargo. La votación del Consejo de Seguridad, realizada en agosto, posicionó como favorita a la ex canciller de Guayana, Caroline Rodríguez Birquet, con 8 votos. El gobierno de Giorgia Meloni es desde hoy el más longevo de Italia desde la Segunda Guerra Mundial. Algo importante en un país acostumbrado a la inestabilidad política y a constantes cambios de gobierno. Meloni, la primera mujer en gobernar Italia, ha permanecido al frente del ejecutivo de extrema derecha más de 1.400 días, más incluso que Silvio Berlusconi en uno de sus 4 mandatos. Amplía la información nuestro corresponsal Federico Giulia.
4: Economía y política exterior son las claves del éxito de la primera mujer, que obtiene un récord perseguido solo por hombres y que ni siquiera Silvio Berlusconi pudo obtener en sus 4 gobiernos. La estabilidad es hija de una política económica prudente y reconocida favorablemente por todas las instituciones internacionales y mercados financieros. En Italia produjo un récord de personas ocupadas, 24,3 millones de trabajadores en total, de los cuales 1.300.000 en los 4 años de Meloni y de su gobierno de derecha. En el exterior, la política de la primera ministra siguió el camino europeo de Mario Draghi, siempre al lado de una Ucrania asediada. Inflexible Meloni en materia de inmigración, criticando, por ejemplo, la política del primer ministro español Pedro Sánchez, después de los hechos de Ceuta. En Italia se vota el año que viene y la oposición de centro-izquierda tendrá que unirse toda para tratar de ganarle al gobierno unido de centro-derecha con un nuevo adversario a su derecha extrema, el general Roberto Vannacci. Desde Roma, Federico Guiglia para Radio Francia Internacional.
0: En Alemania, el partido ultraderechista Alternativa para Alemania, la AfD, parte como favorito en los sondeos de cara a las elecciones del próximo domingo en el estado de Alta Sajonia. Si gana su candidato, Ulrich Siegmund, sería la primera vez que la AfD gobierna un estado. Una información de Manu Terradillos.
5: La revista Der Spiegel lo ha calificado como el hombre más peligroso de Alemania. Es Ulrich Siegmund, el joven candidato de Alternativa por Alemania, el partido ultraderechista que podría llegar por primera vez al poder en un estado alemán el próximo domingo en Alta Sajonia. La preocupación es mayúscula entre sus oponentes e instituciones federales, algo que ha reconocido incluso el canciller Friedrich Merz. Dos profesores de políticas de dos universidades alemanas nos ayudan.
6: Ulrich Siegmund está a las puertas de llevar a la extrema derecha su primera gran victoria en Alemania desde la Segunda Guerra Mundial. RFI pudo acercarse durante un acto al candidato del partido extremista Alternativa para Alemania, que según las encuestas, con el 40% de los votos, es el favorito en las elecciones del estado de Alta Sajonia este domingo. Abandera políticas como la reducción drástica de la inmigración y el asilo, promulgar una mayor identidad nacional alemana o reducir las iniciativas de género, especialmente las ligadas al colectivo LGTBI. La prestigiosa revista Der Spiegel le llegó a calificar como el hombre más peligroso de Alemania, algo que no parece molestarle.
7: Que les firme con una dedicatoria a este número de Der Spiegel. He firmado miles de portadas. La gente se ríe porque se da cuenta de lo extraño que resulta que un hombre de 35 años que ama su país y quiere un futuro mejor sea considerado el hombre más peligroso del país y que no sea un criminal ni un terrorista.
6: No obstante, sus opositores, como Laura, temen que una llegada de la AfD al poder provoque un aumento de la violencia.
8: La AfD ha encontrado al candidato perfecto, una sonrisa muy encantadora, alguien que se hace pasar por tu mejor amigo. A la gente no le interesa lo que es capaz de hacer. Escucha, se hace el amigo y promete. Y la gente se lo cree y lo defienden con gritos y violencia.
6: Ulrich Siegmund está a las...
0: Milagro en Nepal, 9 días después de las inundaciones que han dejado 1.300 muertos y cuando las esperanzas de encontrar supervivientes se desvanecían, los equipos de rescate han logrado encontrar a 2 hombres vivos. Son 2 trabajadores de una central hidroeléctrica que lograron refugiarse en uno de los túneles justo antes de la riada. Leticia Fuentes.
9: Este es el sonido de la esperanza. 9 días después, Nepal sigue intentando recuperarse de una de las mayores catástrofes naturales que se recuerdan. Y cuando ya casi nadie lo creía posible, ocurrió el milagro. Los equipos de rescate han encontrado con vida a 2 trabajadores atrapados desde el pasado 26 de agosto en un túnel de las obras de la presa Trishuli 3, al norte del país. Uno de ellos salió en camilla, consciente, cubierto de barro y haciendo la señal de oración y agradecimiento. El segundo apenas podía sostenerse en pie. Ambos son los primeros supervivientes rescatados de este túnel y las autoridades creen que podrían haber cerca de 100 de personas atrapadas ahí dentro. Por ello, las tareas de rescate no cesan y los expertos lo hacen con todo tipo de tecnología que ayude a acelerar los trabajos porque ahora el mayor enemigo es el tiempo. Así lo cuenta Jeremy Futrell, responsable de los bomberos de New Gales presentes sobre el terreno.
6: El equipo está compuesto principalmente por pilotos que operan nuestros drones especializados. Esto les ayudará a localizar el terreno y las estructuras, facilitando así la toma de decisiones de las autoridades locales de gestión de emergencias sobre dónde desplegar sus recursos. La gran ventaja de estos drones es su capacidad para llegar a lugares de difícil o lento acceso, lográndolo de manera mucho más rápida y segura.
9: Las autoridades nepalíes ya sitúan la cifra de fallecidos en más de 1.200 personas, pero este rescate ayuda a mantener las esperanzas para encontrar a otros miles de desaparecidos todavía en el famoso valle entre Nepal y China.
0: Casi uno de cada cinco niños y niñas que usan Internet sufre explotación o abuso sexual a través de la tecnología. Es el aterrador informe que arroja UNICEF tras un estudio en 21 países que precisa que en muchos casos se trata de alguien que ya conocían. Es un informe de Paola Ariza.
10: Las redes sociales ocupan el 60% de los casos en los que se producen explotación o abuso sexual contra los menores. Facebook, WhatsApp, Instagram, Snapchat y TikTok son las plataformas en las que los jóvenes son expuestos a contenidos sexuales no deseados. Reciben solicitudes para mantener conversaciones sexuales o compartir imágenes sexuales en contra de su voluntad, indica la investigación Disrupting Harm de la que hizo parte UNICEF. El estudio se hizo en 21 países de África, Asia, América Latina y el Caribe y Europa del Este, áreas geográficas totalmente alejadas, pero con comportamientos muy similares, dice Sara Antillón, miembro de UNICEF México.
11: Muchos niños y niñas no se lo cuentan a nadie. Entonces, una primera barrera es que niñas y niños o no tienen confianza o no saben muy bien si lo que les pasó es algo que se tendría que perseguir, o sienten que les van a juzgar, sobre todo las personas adultas. Entonces, un primer elemento que identificamos es que necesitamos fortalecer los vínculos. Otra cosa que identificamos es que muy pocos lograban salir de el círculo de amenazas en los que muchas veces las personas que les atacaban los metían, ¿no? Entonces era como si tú lo dices, voy a aumentar la violencia y por tanto esas amenazas hacía que tuvieran más miedo de poder parar lo que estaba sucediendo. Y la otra cosa que se identificó también es que cuando ya llegaban, aunque el porcentaje es muy bajo, es menos del 1%, cuando ya llegan a servicios, los servicios no necesariamente están preparados para atender delitos digitales. Muchas veces está pensado para personas adultas, mujeres adultas.
10: Antillón asegura que más allá de la prohibición hay que mejorar el acompañamiento a los menores y acelerar los procesos de justicia.
11: La tecnología está avanzando más rápido que los procesos legislativos. Entonces, generalmente los procesos legislativos pues toman tiempo de debates nacionales. Hay cosas vinculadas, por ejemplo, a la inteligencia artificial que no están siendo todavía reguladas de forma adecuada para atender los riesgos que esto implica.
10: Además de las redes sociales, los juegos en línea también son un espacio donde los menores son víctimas de abuso, por lo que la organización hace un llamado a la responsabilidad de las empresas tecnológicas para que diseñen plataformas pensadas en la seguridad de los niños, niñas y adolescentes.
0: Y nos vamos con un apunte deportivo. El número uno del mundo, Jannik Sinner, causó baja para el US Open, cuarto y último torneo del Grand Slam del año, debido a una lesión en la rodilla derecha, según anunció el jugador. Sinner, de 24 años, dominaba la temporada 2026 con un impresionante balance de 44 victorias y 3 derrotas. Hasta aquí la información. Muchas gracias por escuchar RFI.
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0: exactamente la hora 7 con 15 minutos en la República Argentina. ¿Qué tal? Buen día. Bienvenidos a este viernes 4 de septiembre de 2026. Bienvenidos al servicio de noticias de Red 101. Mi nombre es Carlos Lagos. Estaremos, como siempre, con usted hasta la hora 9, repasando lo más importante de Mendoza, el país y también del mundo, en esta mañana con bastante información y una temperatura por ahora pasable, pero un fin de semana que va a estar bastante frío para al menos Mendoza capital. Le cuento cómo está la mañana a esta hora. A las 7 y cuarto tenemos una temperatura en capital de 10 grados, humedad 55%, el cielo se encuentra parcialmente nublado. Pronóstico para este día viernes indica lo siguiente: algo nublado y máxima de 18 grados. Le contamos también cómo sigue el fin de semana. Para mañana sábado, atención con la mínima y con la máxima, prácticamente no hay diferencia. Mañana mínima de 3, máxima de 5. El domingo, sí, repito, mínima de 3, máxima de 5. El domingo también, una mañana, un día bastante frío. Ese día mínima de 1, máxima de 8 solamente. En ambos días, para mañana, por ejemplo, va a estar ventoso. Mañana y en la noche chaparrones. Y el domingo parcialmente nublado. Bueno, ¿cómo arranca la semana? El lunes con una mínima de 1 y máxima de 14. Ese día va a estar parcialmente nublado. Y después, otra vez tenemos temperaturas más pasables. Ya el martes tenemos una mínima de 5 y máxima de 20. Pero mañana y pasado mañana, temperaturas frías para Mendoza y también para lo que es Gran Mendoza. Bueno, le cuento que para comunicarse con nosotros tenemos el número de WhatsApp ya listo para receptar mensajes, siempre de texto si es posible. El número es 2617-555-101 y además estamos en internet en red 101.com.ar con página ya remozada. Además estamos como siempre en el dial, desde 1988 estamos ahí en 101.5 modulación de frecuencia. Bueno, vamos ahora rápidamente a los temas que hemos preparado para esta mañana. Bueno, sin duda el tema destacado tiene que ver con esta cadena del presidente anoche, exactamente a la hora 21, como estaba prevista. El tema Malvinas, una cadena que duró más o menos, no llegó a los 15 minutos, 14 minutos y monedas. Bueno, ahí anunció el presidente en esa cadena grabada, una cadena que además tuvo la participación de todo el gabinete. Anunció un paquete de medidas para Malvinas y también anunció, que fue lo que también ha provocado una buena respuesta de parte de los medios, una base naval. Así lo dijo el presidente en ese discurso, decíamos, de más o menos unos 14 minutos. Hay que destacar, tenemos ahí algunos fragmentos que hemos preparado especialmente donde toca el tema de la base naval, el tema también de sanciones para empresas que estén colaborando con el Reino Unido en materia de inversiones y especialmente explotación petrolera, y también, obviamente, se apoya el presidente argentino en su colega de Estados Unidos, Donald Trump, que recordemos, ¿no?, está enemistado con su aliado natural e histórico, Gran Bretaña, porque no lo apoyó el Reino Unido a Estados Unidos en la guerra con Irán. A ver, todo prácticamente se supedita a eso, ¿no? Digamos, ese giro de Estados Unidos y Argentina que aprovecha esa ventanita y mete el tema Malvinas, ¿no? Un tema que estaba, a ver, únicamente circunscrito prácticamente al 2 de abril y también se tocó durante el Mundial, ¿no? Recordemos la bandera que se desplegó, la polémica que hubo después del partido con Inglaterra, que Argentina ganó. Y bueno, el tema quedó ahí flotando, pero después aparece Trump con este enojo con su aliado, Gran Bretaña, y ahí aprovecha Argentina. Bueno, decíamos, ¿no?, el presidente argentino adelantó en esa cadena un paquete de medidas en cadena nacional a fin de reforzar justamente el tema argentino en Malvinas, la soberanía, con especial foco en las empresas vinculadas con proyectos de explotación de hidrocarburos. Promete sanciones el presidente. Además también, bueno, en el mensaje oficial confirmó que Malvinas son argentinas. El presidente puso el foco concretamente en un proyecto petrolero offshore, o sea, en el mar, que se denomina Sea Lion. Y ahí están involucrados dos empresas. Una se llama Navitas, la otra Rock Hopper. Bueno, la primera es israelí y la segunda es británica. Hay que ver también qué pasa con esto, porque ambas empresas cotizan en la bolsa de sus respectivos países, una en Tel Aviv, la otra en Londres, con lo cual hoy seguramente habrá movimiento, ¿no? Bueno, según planteó el presidente, el avance de este proyecto implica una amenaza para los intereses de Argentina. Por ese motivo, el presidente comunicaba ayer en cadena que va a utilizar herramientas diplomáticas, económicas, judiciales y legales contra empresas y otros actores que participen de actividades vinculadas con la explotación de recursos naturales. Además, también dijo que la Cancillería Argentina ya ha remitido más o menos 180 notas de desaliento a empresas que pueden, digamos, operar, quizás no en el tema específico de explotar, sino como proveedores de estas compañías mencionadas. Bueno, y el tema también importante es la base naval, ¿no? Ahí en Tierra del Fuego, que también lo comunicó el presidente porque dijo que ayer en la cadena que va a remitir un decreto de necesidad y urgencia para ampliar los recursos del Ministerio de Defensa a fin de montar una base naval en Tierra del Fuego. Dijo, la palabra exacta fue base naval integrada. Hay que ver si esto lo hace Argentina sola, si lo hace con la colaboración. Se estima que por ahí puede haber algún tipo de interés de Estados Unidos, ¿no? Inmediatamente, por supuesto, han habido críticas de la oposición, pero también recordemos que, y específicamente durante la gestión de Cristina, allá por 2012 y también 2014, se habilitó, mediante una ley, la instalación de una base científica en Neuquén de China. Así que la oposición ahí medio que no tiene tanto argumento para cuestionar lo que está haciendo el presidente en materia de bases, ¿no? Porque esa cuenta con, recordemos, ¿no?, apoyo legislativo en 2012, durante la gestión de Cristina Fernández de Kirchner. Y además también, bueno, que enseguida ampliamos, el presidente ha comunicado anoche en cadena el envío de un proyecto sobre defensa de la soberanía nacional. Así que, bueno, bastantes temas para analizar. Además también va a crear un Consejo de Seguridad Nacional que tiene como fin definir una política de seguridad, una política de Estado, que sea de aplicación, digamos, de aquí en adelante para todos los gobiernos. O sea, algo así. ¿Vio lo que hizo el presidente con el tema Banco Central en cuanto a que sea eso política de Estado y no se pueda tocar más, esté quien esté en el gobierno? Algo parecido va a ser el presidente en esa materia, ¿no? Con la creación de este Consejo de Seguridad Nacional, que va a tener como función definir una política de seguridad justamente del país de aplicación transversal. Bueno, más temas que vamos a seguir en esta jornada. Antes de esta cadena de anoche, exactamente a la hora 21, el presidente argentino visitó Chile. Y acá hay un temita no menor que justamente lo destaca un diario de Buenos Aires, que además también ha estado haciendo una nota con un funcionario de Chile. Bueno, primero vamos con el viaje que hizo el presidente argentino a Chile antes de la cadena, un viaje relámpago, y el presidente argentino ahí cargó contra, aprovechó, ¿no?, para cargar contra presidentes de otros países, bueno, contra el presidente de España, Pedro Sánchez, a quien acusó de facilitar una inmigración descontrolada. Y además también aprovechó esa visita que hizo a Chile para una reunión que mantuvo con el presidente Katz para pegarle a Macri también. Acusó justamente al presidente Macri, al expresidente, de dejarse correr con el tema de las piedras que se dieron durante su mandato, ¿no? Bueno, además también medio que celebró el derrocamiento del presidente comunista, así lo dijo Salvador Allende en Chile en los 70. Durante un evento que fue organizado por el partido Vox, el presidente argentino cuestionó al presidente de España, al que referenció como Pedrito, y dijo además también que está más sucio que una papa. Bueno, conceptos típicos del presidente, que en este caso, como novedad, también ventila sus diferencias con Macri en el exterior. Hay que ver también eso, cómo lo toma el PRO, que, recordemos, está conversando con el gobierno para una alianza el año que viene, pero hay sectores del PRO que no están conformes con esto. Veremos qué dicen hoy, ¿no?, después de esto que dijo Milei ahí en Chile contra el gobierno de Macri. Por ejemplo, una frase también polémica del presidente argentino en Chile, decía que Chile es un lugar emblemático porque con su historia reciente nos recuerda el valor inmenso de dar la batalla cultural después del derrocamiento del comunista Allende. Eso lo dijo el presidente argentino. Después el presidente de Chile, José Antonio Kast, decíamos, ¿no?, se juntó con Milei, que además respaldó el reclamo que hace Argentina sobre Malvinas y las islas del Atlántico Sur. Y acá viene lo que también hay que mirar. Hoy lo destaca justamente el diario Página 12, porque da cuenta, le he hecho una nota a un diplomático, un funcionario de Chile, estamos hablando de un alcalde de Chile, es el de Punta Arenas. Bueno, ¿por qué motivo? Porque está encarando un acuerdo con justamente Gran Bretaña. Él dice que es un acuerdo entre privados, el alcalde de Punta Arenas. ¿En qué consiste este acuerdo? Bueno, básicamente es un acuerdo, apunta a disputar un negocio de abastecimiento de las islas. ¿Quién abastece a las islas actualmente? Uruguay. Concretamente el puerto de Montevideo, ahí hacen escala los buques británicos que van a Malvinas, y bueno, ahí ese alcalde de Punta Arenas se mete en la discusión y él quiere hacer por su parte un acuerdo similar para abastecer desde Punta Arenas, ahí en Chile, a Malvinas. Y en el Página 12 ha hecho una nota, un reportaje a Claudio Radonich, que defendió esa idea suya y eligió una fórmula contundente para, según dicen, Página 12, quitarle peso político. Dice que esto es un acuerdo entre privados. Atención con esa maniobra del alcalde de Punta Arenas, independientemente del apoyo que el presidente de Chile le dio a Milei ayer en la causa Malvinas. Bueno, seguimos con más temas que vamos a estar comentando en esta mañana. Bueno, otros temas también importantes. El presidente tiene apoyo político para su reelección, está cosechando, y uno de los que lo apoya es el gobernador de Mendoza, Alfredo Cornejo, que ayer aseguró que él cree que el presidente Milei reelige el año que viene, y que los aliados están dispuestos a poner el cuerpo en esa tarea. Esta definición se produjo durante un evento sobre minería que se hizo en Buenos Aires. Ahí ese evento reunió a empresarios, especialistas, dirigentes políticos, y ahí estuvo también el gobernador Alfredo Cornejo. Él compartió con su par de Catamarca, Raúl Jalil, un conversatorio llamado Los Dueños del Recurso, la voz de las provincias mineras. En ese evento, bueno, reivindicó lo hecho en Mendoza en materia minera, y de paso también dijo que él cree que el presidente Milei va a reelegir el año que viene. Bueno, enseguida vamos a ampliar la información que tiene que ver con eso, ¿no?, con lo que dijo, y también con cómo se están moviendo algunas figuras políticas de Mendoza en los últimos días. Además, también el gobernador y especialmente su gente han ratificado que Mendoza va a tener paso el año que viene, va a tener primarias provinciales. Recordemos que se está discutiendo si se van a hacer o no las PASO nacionales. La Nación las quiere derogar, pero no cuenta con todavía el apoyo necesario. En lo que respecta a las PASO locales, bueno, vaya usted sabiendo que el gobierno las va a hacer, las primarias. Bueno, seguimos con más información. El tema morosidad, ahí se metió en las últimas horas el vicepresidente del Banco Central, que aseguró que la mora de las familias llegó a su máximo y le pide a los bancos renegociar las deudas con sus clientes que están en situación de morosidad. Del tema también habló en esta semana el ministro de Hacienda de Mendoza, Víctor Fallad. Él confirmó que en este momento Mendoza cuenta con 270.000 morosos y que el gobierno de Mendoza va a interceder ante los bancos. Enseguida ampliamos, esto sí lo dijo al programa Séptimo Día, que se emite por Canal 7. En ese marco también aportamos que un intendente acá de Mendoza lanzó un plan para ayudar a empleados municipales a pagar deudas con tarjetas. Esto lo hace el intendente de Rivadavia, Ricardo Mansur, que además, bueno, da esa facilidad, pero es para empleados de Rivadavia, empleados públicos de esa comuna. Está enfrentado Mansur con Alfredo Cornejo. Bueno, otros temas también que tocaremos en esta mañana. Finalmente, el riesgo país ayer se calmó, bajó y estaba cerrando a 494 unidades. Además, también el tipo de cambio, el mayorista, bajó a 1.508. Y el minorista también bajó un poquito, 5 pesos, y cerró a 1.530. Estaba en ascenso el dólar, justamente. Bueno, también del ámbito judicial, esta noticia se dio hace más o menos 2 años y finalmente ya tuvo, al menos en la justicia de Mendoza, solución final. Igualmente se puede apelar el tema, tiene que ver con los rugbyers franceses que estaban acusados, usted seguramente recordará, de abuso sexual. Bueno, finalmente la Suprema Corte de Justicia confirmó el sobreseimiento de estos deportistas. Hugo Aradou y Oscar Yegou, que habían sido acusados justamente de esto, finalmente la Corte local, la Suprema Corte, bueno, confirmó el sobreseimiento de ambos. Igualmente, la causa puede, digamos, esta decisión fue unánime. Igualmente, se ha conocido que puede existir algún tipo de apelación ante la Corte Nacional. Este viernes vuelve la apertura del Paso Cristo Redentor para todo tipo de vehículos. También, como novedad, esto va a ser de 9 a 21 horas de Argentina y de 8 a 20 del lado chileno. Y del ámbito deportivo tenemos 2 importantes eventos este fin de semana en Mendoza. Bueno, por un lado tenemos para mañana sábado el Lobo, que recibe en su cancha a Boca, en el Víctor Legrottaglie. Y después, a las 18, tenemos en el Malvinas Argentinas los Pumas, que enfrentan acá en Mendoza también a la selección de Australia. Exactamente a la hora 7:31, le cuento cómo está la mañana. Lentamente comienza a amanecer. Temperatura 10 grados, humedad de 55%. Pronóstico para este viernes que indica lo siguiente: algo nublado y máxima de 18 grados. Hacemos una pequeña pausa y después el desarrollo de estos temas aquí en el servicio de noticias de Red 101.
1: 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Esta es la hora Red. 7:32. 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
0: Bueno, exactamente la hora 7:35. Vamos a actualizar cómo está la mañana. Temperatura en capital 9.3°, humedad de 56%. El cielo se encuentra parcialmente nublado. Pronóstico para este viernes, 4 de septiembre, indica lo siguiente: algo nublado y máxima de 18 grados. Para aquellos que acaban de sintonizar la radio, le cuento cómo también pinta el fin de semana. Fin de semana frío para Mendoza capital. Tenemos para mañana sábado mínima de 3, máxima de 5 solamente. Fíjese la diferencia entre mínima y máxima. Nada. Además también para mañana ventoso y después en la tarde chaparrones, es lo que indica el pronóstico. Y el domingo también una jornada fría. El domingo mínima de 1, máxima de 8. Va a estar parcialmente nublado. El lunes también va a estar frío, aunque la máxima se eleva. Ese día tenemos mínima de 1, máxima de 14. Y ya después el martes en adelante tenemos temperaturas más primaverales. Ese día, por ejemplo, el martes mínima de 5 y máxima de 20. Pero prepárese, fin de semana frío para Mendoza y alrededores. Bueno, como decíamos al comienzo de la mañana, el presidente anunció un paquete de medidas por Malvinas y también anunció como novedad el fortalecimiento del presupuesto para defensa para montar una base naval en Tierra del Fuego. El tema es, evidentemente, tiene que ver con, a ver, lo que ha entusiasmado el gobierno y ha entonado el gobierno en la causa de Malvinas es el vuelco del presidente norteamericano, Donald Trump, con respecto a su aliado histórico, Gran Bretaña, que no lo apoyó a Trump en su embestida contra Irán. Eso fue lo que enojó a Trump. Después empieza el presidente norteamericano a hacer algunas declaraciones en torno a Malvinas, como que va a revisar su postura, como que también es un tema que ya quedó lejos en el tiempo, y además como que también el Reino Unido no está haciendo las cosas bien en materia económica, ¿no? Eso, decíamos, entona y envalentona al gobierno argentino, que ayer anunció este paquete de medidas por Malvinas. La pregunta que deja esto: si el presidente norteamericano no hubiese cambiado su postura sobre su aliado, el Reino Unido, ¿Argentina habría avanzado en tal sentido? Bueno, vamos a escuchar, tenemos ahí, la cadena duró más o menos unos 14 minutos, casi 15 minutos, hemos ahí tomado algunos fragmentos de lo que dijo el presidente. Habló de justamente el giro de Estados Unidos en su vínculo con Gran Bretaña, habló del tema de la base naval, habló también de las sanciones que el gobierno argentino impulsa para empresas que estén operando ahí en Malvinas, y además también ha convocado a todas las fuerzas políticas a unirse en esta causa, la causa Malvinas. Por supuesto, la oposición, muchos ya han dicho prácticamente que no. Lo ven como una jugada política del parte del presidente, no como un tema que tiene que ver transparentemente con la soberanía, ¿no? Como que es un interés propio y tampoco les gusta a algunos opositores ese acercamiento de Argentina con el gobierno de Estados Unidos. Igualmente, reiteramos, cierta oposición no tiene que olvidar que durante el gobierno de Cristina, allá por 2012, y por ley, Argentina habilitó una base científica a China. Así que acá son varios los jugadores: Argentina, Estados Unidos, China, el Reino Unido. Hay que estar muy atento a estos movimientos, ¿no? Bueno, vamos ahora a escuchar la apertura justamente de la cadena nacional de ayer del presidente Milei, donde él ratificaba que las Malvinas son argentinas.
6: Hoy estoy aquí para informarles acerca de una serie de decisiones que hemos tomado respecto al ejercicio de nuestra soberanía sobre las Islas Malvinas, producto de meses de trabajo conjunto entre distintas áreas del Estado Nacional. En primer lugar, quiero ser claro con el mundo y expresar la posición del Estado argentino. Las Malvinas son argentinas, por historia y por derecho. No hay discusión al respecto. Las islas formaron parte del territorio argentino desde los orígenes de nuestra nación. En 1833, el Reino Unido ocupó las Malvinas, expulsó a las autoridades argentinas e instaló una situación colonial que se perpetúa hasta nuestros días. Esto implica que los isleños, al ser una población implantada en un territorio usurpado, no tienen un derecho legítimo a la autodeterminación y que cualquier argumento basado en referendos realizados en las islas es inválido. Desde entonces, la Argentina ha sostenido de manera permanente su reclamo de soberanía, porque, como dice la Constitución Nacional en su primera cláusula transitoria, la nación argentina ratifica su legítima e imprescriptible soberanía sobre las Islas Malvinas, Georgias del Sur y Sandwich del Sur y los espacios marítimos e insulares correspondientes, por ser parte integrante del territorio nacional. La recuperación de dichos territorios y el ejercicio pleno de la soberanía, respetando el modo de vida de sus habitantes y conforme a los principios del derecho internacional, constituyen un objetivo permanente e irrenunciable del pueblo argentino.
0: Bueno, ahí estaba el presidente en lo que es el comienzo de su cadena nacional. Hay que destacar que en esa cadena estaba acompañado por todo su gabinete, no faltó nadie, estaba ahí cerquita a su hermana, estaba también el ministro de Economía, Luis Caputo. Bueno, esa es una parte, y para destacar, ahí clarito, ¿no?, cuando dice que los isleños, ¿se acuerda usted?, se llamaban, los llamábamos, y se llaman también, así se les dice, kelpers, no tienen derecho a la autodeterminación, o sea, no pueden, no tienen ningún tipo de decisión porque son parte de un, digamos, de un sistema que es usurpador. Bueno, hasta hay una parte del discurso que fue también un mensaje al mundo, porque así empezó el presidente, ¿no?, con un mensaje al mundo entero. Bueno, también ahí tenemos otra partecita que hemos preparado, editado, de lo que es ese discurso, y él analiza, ¿no?, el giro que da Estados Unidos en esa materia, apoyando a Argentina, y también se refiere a los conflictos o los problemas migratorios que está sufriendo el Reino Unido en este momento. Lo escuchamos.
6: Además,

0: alineado con los valores occidentales en una posición de relevancia estratégica que puede ser un aliado valioso en las décadas por venir. Sin ello, nada de esto sería posible. Esto solo ya es un hecho inédito que da cuenta de que el rol y la relevancia de nuestro país en el mundo ha cambiado fuertemente. Argentina, en términos dinámicos, es un país con recursos naturales, en una posición de importancia estratégica a nivel geográfico que no está afectada por la inmigración descontrolada, la violencia que ella conlleva y los problemas de seguridad nacional que hoy acechan a Europa. Si evaluamos las condiciones estructurales de Reino Unido, en cambio, ellos enfrentan múltiples crisis de carácter migratorio, demográfico y económico que difícilmente tengan solución. Es claro que ellos recorren un camino de declive. Sin embargo, el futuro de Argentina es floreciente y va a prevalecer.
1: Bien, ahí tenemos una parte más de ese discurso de 15 minutos. Lo que sí hay que también destacar, bueno, lo admite el propio Milei, ¿no?, que el presidente de Estados Unidos está evaluando la situación. No es que haya decidido un apoyo categórico hacia Argentina. Y el presidente de Estados Unidos tiene esas políticas, ¿no? Por ahí amenaza con algo, o no amenaza, pero no hay una, definición concreta y nada que diga, bueno, Estados Unidos va a respaldar enfáticamente tal cosa sobre, o tal decisión de Argentina sobre Malvinas, y nos vamos a enemistar con el Reino Unido. Está ahí con, tiroteos, ¿no?, hacia el gobierno de Inglaterra. Pero hay que poner las cosas bien claro, ¿no?, y la expectativa en el lugar justo. Bueno, eso por un lado. Además también, acá viene la parte más importante, quizás de este discurso de 15 minutos, porque el presidente ayer comunicaba un paquete de medidas. ¿Para qué? Para sancionar a empresas que operen en Malvinas, y también, lo más importante también de ayer fue el anuncio de la construcción de una base naval en Tierra del Fuego.
0: Hoy nuestra causa nacional enfrenta un peligro claro y urgente y demanda una respuesta proporcional. No lo vamos a permitir. La Argentina no se quedará de brazos cruzados. Como respuesta a esta situación, vamos a desplegar todas las herramientas del Estado, diplomáticas, económicas, judiciales y legales, para disuadir a los actores estatales y no estatales que violenten nuestra soberanía. La Cancillería argentina ya ha enviado cerca de 180 notas de desaliento a empresas y a más de 29 países involucrados en distintos proyectos en nuestras islas. A su vez, esta misma noche estaré firmando un decreto para dotar de mayor celeridad a los procedimientos sancionatorios que impone la ley 26.659 contra quienes participan de iniciativas de extracción de petróleo en territorio argentino bajo ocupación británica. Fortaleceremos los mecanismos de detección temprana e intercambio de información para facilitar la adopción de sanciones contra las empresas que lleven adelante estas actividades, así como contra sus accionistas, directores y proveedores. Procederemos a inhabilitar de operar en territorio argentino a las empresas involucradas directa o indirectamente en proyectos en las Islas Malvinas sin autorización argentina. Quienes operan en nuestras islas a espaldas del gobierno argentino tendrán que elegir entre una apuesta ilegal en un territorio disputado y una operación rentable y segura en un país soberano con reglas claras y previsibilidad. No se pueden hacer las dos cosas. Además, firmaremos hoy mismo un decreto de necesidad y urgencia para ampliar los recursos del Ministerio de Defensa con el fin prioritario de construir una base naval integrada en Tierra del Fuego e incrementar nuestras capacidades en telecomunicaciones. Esta base nos convertirá en el polo logístico más importante del Atlántico Sur y será fundamental para la proyección geopolítica de la Argentina. A su vez, estaré enviando al Congreso con carácter urgente un proyecto de ley de defensa de la soberanía nacional. Esta ley tendrá tres objetivos. Primero, modificará la ley 26.659 para endurecer las sanciones y penas contra las compañías vinculadas a operaciones no autorizadas.
1: Bueno, ahí estaba parte del discurso, donde justamente comunicaba esto, ¿no? Sanciones por un lado.

0: y además también la construcción de una base naval en Tierra del Fuego. Ahí hay algunos que dicen que podría haber algún tipo de interés de parte de Estados Unidos en esa base naval, que por supuesto, a ver, va a ser una base que va a tener presencia militar. Sería quizás la presencia militar más cercana a Malvinas, ¿no? Desde el conflicto de 1982. Bueno, exactamente la hora 7:47. Bienvenido, José Luis Toso.
1: Muchas gracias, buenos días.
0: Hay temitas para
1: analizar. Este es el tema, obviamente, ¿no?
0: Para evaluar. Además, también siempre nos gusta un poquito seguir las repercusiones de estas noticias, ¿no? En el mundo, y especialmente cómo la están enfocando los medios británicos en este momento, porque, por ejemplo, el ámbito financiero se tomó el trabajito de chequear algunos titulitos de la prensa inglesa. Y bueno, por ejemplo, a ver, Sky News, un medio, según dice, muy importante de Gran Bretaña, tituló: "Las Malvinas son nuestro futuro", dice Milei, mientras el presidente argentino anuncia sanciones. Lo que destaca el medio británico es que el discurso se produce después de que el presidente de Estados Unidos pusiera en duda el respaldo de Washington a la posición del Reino Unido sobre las islas.
1: Sí.
0: Después aparece otro diario, GB News, que utilizó un tono más crítico. El título dice: "Javier Milei declara falsamente que las Malvinas son argentinas, mientras califica al territorio británico como nuestro futuro en este discurso nacional". Bueno, casi claramente, es más, habla de acciones incluso unilaterales de parte de Argentina, ¿no? Otro muy conocido, que es de Telegraph, puso el foco en las posibles consecuencias de las medidas anunciadas por Milei sobre la explotación en Malvinas, explotación petrolera. Bueno, ¿qué es lo que dice este medio? Telegraph, el medio, tituló su artículo de la siguiente manera: "Argentina amenaza los campos petroleros de las Malvinas". Además, también el diario identificó a las empresas que están con este proyecto que mencionó Milei, Sea Lion, que son las empresas Rockhopper, Exploration y Navitas, como las empresas que lideran las operaciones en la zona. Hay que destacar que la primera es británica, Rockhopper, y la segunda, Navitas, es de Israel. Así que bueno, así están en este momento algunos medios del Reino Unido titulando y analizando el discurso de Milei.
1: Hay que esperar algún pronunciamiento oficial, ¿no?
0: Hasta ahora, no, digamos, hay. Sin novedad. Sin Pero bueno, los medios sí ya están respondiendo.
1: Generalmente chequeando versiones que provienen del poder, ¿no?
0: Exacto. Hacemos una pequeña pausa y después seguimos aquí para comunicarse con nosotros, 2617-555-101.
2: 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Esta es la hora Red. 7:51 minutos.
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0: Bueno, exactamente la hora 7:54. Vamos a repasar cómo está la jornada. Tenemos una temperatura a esta hora de 9 grados con 3 décimas, humedad de 56%. El cielo se encuentra parcialmente nublado. Pronóstico para este día viernes, que indica lo siguiente: algo nublado y máxima de 18 grados. Bueno, agradecemos a la audiencia que se está comunicando en este momento de la mañana al 2617-555-101. Acá tenemos oyente Jorge Hurgen. Dice: buen día a la gente de Radio 101, muchos saludos, buen programa, Lago Citoso. Bueno, muchas gracias por este mensajito para de Jorge, ¿no?
1: Muy bien.
0: Bueno, ya tenemos algunas repercusiones. En este caso, ya recién comentamos la de los medios, algunos medios británicos, y ya tenemos ya la del ministro de Defensa británico, que afirmó que el compromiso de Londres con los habitantes de Malvinas es absoluto e inquebrantable. Esta fue la respuesta en las últimas horas que dio justamente el funcionario británico Wes Streeting, que aseguró que las islas son británicas, dice él, y aclaró que el compromiso de Londres con los habitantes, como comentamos recién, es absoluto. Y además también se refiere a lo que dijo Milei anoche, ¿no? Dice el funcionario que la declaración de Milei durante la noche nos dice más sobre la política interna en Argentina que sobre las Malvinas, afirmó Streeting. Obviamente no puso Malvinas, puso el otro nombre, ¿no? Bueno, y ratifica, ¿no?, el tema de que las Malvinas son británicas, porque los habitantes de las Malvinas eligieron ser británicos. Igualmente, el presidente ayer decía que producto de la usurpación, esto lo decía en la primera parte del discurso, los habitantes de Malvinas no tienen, los kelpers, no tienen derecho de autodeterminación, claro, ninguno. Así, exacto, que, bueno, es la primera reacción oficial de Londres.
1: Sí, además se refirió a una cuestión de derecho internacional, ¿no? Una interpretación de derecho internacional con respecto a la nacionalidad de los kelpers.
0: De los kelpers, exactamente. Que recordemos, ¿no?, también, a ver, acá hay intereses de tipo político y económico, ¿no?, en torno a las islas.
1: Sí, indudablemente.
0: Tenemos recursos ahí petroleros, pero un tema que se olvidó Milei, y que es fundamental, y que veremos si los legisladores por Mendoza, cuando les lleguen estos proyectos, toman nota. Es un tema no menor, Pepe, más allá de petróleo, de gas, de las reservas que hay ahí, que son importantes. Es más, por ese motivo, estas empresas que mencionamos están con un proyecto de inversión inicial, esta empresa Rockhopper y Navitas. Proyecto inicial de 1.800 millones de dólares, inicial, para sacar a partir del año 2028, según han proyectado, 55.000 barriles de crudo por día. Bueno, lo dijo el presidente, pero después quizás no lo asesoraron. ¿Por qué? Porque es la proyección de Malvinas sobre la Antártida. Eso lo dijo. Lo que no dijo es por qué es importante la Antártida. Y hay una palabrita clave, Pepe, de cuatro letras, que va a haber que meterla en algún proyecto de estos que presentó el presidente. La palabra agua. 70% de los recursos mundiales de agua dulce están justamente ahí.
1: En el territorio antártico. Sí, sí, claro que sí.
0: Así que es un tema que, si hay algún legislador que está escuchando, alguno por Mendoza, nacional, o algún asesor, metan ese tema, porque es fundamental también contemplar no solamente lo energético, sino también la importancia que implica el agua, habida cuenta de lo que tiene Argentina en esa parte que le toca de la Antártida.
1: Sí,
0: ¿no?
1: Sí, sí.
0: Es una reserva, repito, 70%. Y por ese motivo también.
1: Bueno, eso es súper estratégico, totalmente. Y bueno,
0: además, y no está mencionado. Ayer el presidente no mencionó la palabra agua.
1: No.
0: Mencionó hidrocarburos, energía, petróleo. Y por ese motivo también.
1: La riqueza
0: subcontinental.
1: Claro.
0: Y por eso también el tema de los continentes blancos. Por eso Trump mira a Groenlandia.
1: Claro.
0: Más allá del enojo de Dinamarca.
1: Sí.
0: Por el tema de la riqueza ictícola.
1: No, y está claro, además está claro que es hay una coordinación con el gobierno de Estados Unidos, y por otra parte, Argentina. Argentina y Chile en este momento, desde el punto de vista ideológico, le permiten a Estados Unidos asegurar un control de la región que no tenía fácilmente con otras administraciones. Anoche, hay algo que comparto, no tomé nota, no recuerdo el nombre, haciendo imagínate vos el habitual zapping de un periodista ante semejante anuncio, pero un experto en política internacional en un canal de Buenos Aires, en TN concretamente, advertía que más allá de las decisiones políticas orientadas fundamentalmente por un pensamiento más liberal o menos liberal, esto refiriéndose a Estados Unidos, Estados Unidos tiene decisiones estratégicas que en muchos casos, en los casos de política internacional fundamentalmente, en los casos de jurisdicciones internacionales, mucho dependen de lo que se trabaja en el Pentágono, que es la organización de defensa por excelencia del Estado estadounidense, del Estado de los Estados Unidos, valga la redundancia, y que obviamente, bueno, los presidentes con mayor o menor énfasis le responden, ¿no? Como queriendo decir, bueno, el Pentágono es el que estratégicamente va manejando los pasos que da el país en materia internacional, y en este caso puntual, seguramente la coyuntura política de la región lo lleva a Estados Unidos a fomentar este tipo de acciones. Por eso, como vos decías, la coincidencia llamativa del enojo de Trump, fundamentado en algo que fue palpable, que fue real. El gobierno de centro izquierda que tiene Gran Bretaña no le respondió favorablemente a Trump con el tema apoyo a Irán, como tampoco lo hizo el gobierno de España en su momento, y con las bases, el apoyo que pretendía Estados Unidos para consolidar el ataque contra Irán. Y bueno, y Trump dijo eso, le dijo a la periodista inglesa que le hizo la pregunta en términos muy cordiales: tu gobierno no me respondió como sí respondió Estados Unidos a tu gobierno en el año 82, cuando Inglaterra, el Reino Unido, recuperó con prestancia, dijo, con solvencia, recuperó las Malvinas. O sea que hubo un pase de factura muy, muy fuerte, sí, de parte del presidente de Estados Unidos al Reino Unido.
0: Pero dijo también que eso ya quedó lejos en el tiempo.
1: En el tiempo, exactamente. Y si me permitís, hay otro detalle del día de ayer que me parece que trasciende también, que no es casual. A ver, la visita de Milei de ayer no deja de tener sus misterios a Chile, ¿no? Por un lado, el grupo este de Madrid, que es un grupo de centro-derecha, extremadamente...
0: Vox.
1: Claro, bueno. Todo lo que dijo, lo que escuchamos que dijo... Bueno, por un lado, vos fíjate que agradó al presidente Kast, porque Kast es de un origen liberal extremo muy fuerte. No nos olvidemos que él ha creado un partido nuevo, es un sector de la extrema derecha chilena nueva. Kast es un pinochetista declarado, confeso. Hay mucha gente que reconoce, y esto también hay que destacarlo, que el programa económico del pinochetismo se trasladó en el tiempo durante los años ya de recorridos de la democracia chilena y ha consolidado la economía chilena. Pero hubo un gesto, ¿no? Un gesto comprometedor. Estamos en contra de la izquierda. Pinochet tuvo el elogio por parte de Milei por haber derrocado al comunista de Allende, como dijo él. Allende era obviamente un hombre de la izquierda muy, muy radicalizado. Y de alguna forma comprometió a Chile, pero no nos olvidemos que durante la Guerra de Malvinas de 1982 la posición de Chile fue bastante discutible, generó mucha controversia.
0: Bueno, fíjate vos lo que hoy destaca el diario Página 12, por ejemplo, porque le he hecho una nota al alcalde de Punta Arenas.
1: Claro.
0: Y el alcalde de Punta Arenas, Claudio Radonich, defendió algo que le está impulsando, que es una conexión marítima entre Punta Arenas, sur de Chile, con Puerto Argentino. Uh-huh. ¿Por qué motivo? Por el tema abastecimiento de las islas. ¿Quién hace el abastecimiento ahora? Uruguay. O sea, los buques británicos que van a Malvinas se abastecen en el puerto de Montevideo.
1: Claro.
0: Esto es un acuerdo que viene de hace muchos años. Hay que ver también cómo sigue el vínculo Argentina-Uruguay. Claro. Y ahora aparece el mismo día que va Milei a Chile y consigue el apoyo de Katz, aparece el alcalde chileno,
1: sí,
0: de Punta Arenas, que impulsa una ruta marítima entre Punta Arenas y Puerto Argentino.
1: Claro. ¿Mm?
0: Él dice que, es más, contestó con una frase típica de Milei, el chileno. Dijo que esto que él impulsa es un acuerdo entre privados. Bueno, 8-5 minutos para comunicarse con nosotros, 2617-555-101. Hacemos una pequeña pausa y después la columna de José Luis Tos.
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1: Las medidas anunciadas, prometidas por el presidente Milei con respecto al Atlántico Sur son seguramente, no cabe ninguna duda, las más importantes o de las más importantes promovidas por su gobierno desde su asunción el 10 de diciembre de 2023. Es una fuerte definición en materia de política internacional en lo que hace fundamentalmente al conflicto del Atlántico Sur, que se mantiene más allá de la derrota de Malvinas en el conflicto bélico que generó la Argentina en 1982, con todos los vaivenes que tuvo en estos más de 40 años de democracia. La mirada de Malvinas cambió totalmente y hubo un acercamiento a la política, un refuerzo de la política exterior con respecto a la mirada de Malvinas mucho más notable que la que había antes. Malvinas pasó a ser una causa fuertemente defendida por todos los argentinos y por lo tanto por sus respectivos gobiernos, aunque se cabe aclarar que hubo gestiones que tuvieron mayor énfasis o menos énfasis. Obviamente que la experiencia de la guerra, la experiencia fallida de la guerra, que nos costó vidas y nos costó fundamentalmente también, además de vidas que dejaron su fortaleza, su ánimo, su patriotismo en aquellas tierras, en aquel 1982, también nos dejó dolores de cabeza y recomposiciones políticas y en lo económico, situaciones de una clara intención de refuerzo y avasallamiento por parte del Reino Unido, que es lo que ahora el gobierno del presidente Milei, con astucia y al amparo del oportunismo político, sale a confrontar. ¿Y por qué digo del oportunismo político? Porque evidentemente la búsqueda de una consolidación de las ideas de derecha y por otra parte el refuerzo territorial que busca Estados Unidos a través de toda la región, de toda América, en esta gestión del presidente Donald Trump, es lo que compromete a la Argentina a dar un paso, en principio muy importante, pero claro que habrá que ver después cómo se materializa a través de la respuesta que necesita de parte de la dirigencia política el gobierno de Milei para avanzar con los importantes planes que anunció anoche en cadena nacional en esos 15 minutos realmente importantes, ¿no? Y por otro lado, bueno, se abre otra etapa en la confrontación política. Cuando el presidente pide en su mensaje dirigido por Cadena Nacional, pide que tal vez por única vez la política entera, o sea, oficialismo y oposición, se unan para avalar estas medidas que indudablemente hacen a la soberanía nacional, está mandando un mensaje que tiene búsqueda de sensibilidad política importante y, por otro lado, que forma parte, ¿por qué no?, de ese proceso de camino hacia la reelección que ya viene gestando, que ya viene organizando el oficialismo libertario, y que con medidas sensibles como esta, como es el hecho de reivindicar la soberanía sobre Malvinas y buscar hechos concretos en las sanciones a las empresas petroleras que busquen ilegalmente explotar en esa zona, lleva un fuerte contenido que sorprende al resto de la clase política y de alguna forma toca la sensibilidad de la mayor parte de los argentinos. Insisto, Malvinas es una causa justa, necesaria, y es una causa que realmente sensibiliza a todos los argentinos. ¿Tendrá el respaldo que espera? Milei le pidió a la oposición, y esto es fundamentalmente al kirchnerismo, pero a la oposición en general, incluso a los aliados, dijo: por única vez no piensen en mis palabras, en mis actitudes, en mis gestos. Esas actitudes, gestos y palabras que tanto se le critican desde el punto de vista político al presidente, y vayamos todos juntos. Ese es el gran desafío que tiene la oposición por un lado y el gobierno por el otro, porque es el gobierno el que va a necesitar el respaldo político, es decir, legislativo, para comenzar a avanzar con esta iniciativa que, insisto, es totalmente justa y posiciona muy bien al gobierno argentino en una cuestión de soberanía tan importante para todo el país.
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9: 8:17 minutos.
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0: Bueno, exactamente la hora 9 con 22 minutos. Vamos a repasar cómo está la jornada. Temperatura en capital de 9 grados con 3, humedad de, en este momento, 56%. Pronóstico para este día viernes 4 de septiembre indica algo nublado y máxima de 18 grados. Se viene un fin de semana, Pepe, heladito para
1: Mendoza. Heladito, heladito. Con clima malvinense, mire.
0: Sí, y viento, y lluvia, y lloviznas. No, sí,
1: el frente frío. Y sí. Probablemente el último frente frío fuerte de la temporada, ¿no?
0: Igualmente han habido otros septiembre con nevadas, ¿eh?
1: Sí, sí, septiembre es un mes frío.
0: Le cuento, mañana, sábado, que usted tiene, prepárese para mañana para reglas de juego, cuando venga para acá, abríguese, porque mañana mínima de 3, máxima de 5.
1: Señor, vamos, no. Vengo enfundado directamente.
0: Sí, señor. Además, también en la mañana ventoso y después en la tarde chaparrones, tarde y noche. Y el domingo, mínima de 1 y la máxima de 8 grados. Va a estar parcialmente nublado. El lunes también, una mañana fría, helada, mínima de 1, máxima de 14. Y ya el martes empieza lentamente a incrementarse la mínima y la máxima.
1: No me digan la tarde ventoso porque no vengo la tarde.
0: Bueno,
1: bien. Esto es para equiparar a nuestro amigo de las catitas.
0: Los chistes de,
1: claro,
0: de el amigo Alberto.
1: Incentiva, claro, claro. Genera un desafío espontáneo.
0: Tiene un humor verdagueriano.
1: Muy fino.
0: ¿Se acuerda de Verdaguer? Bueno,
1: siga con el pronóstico.
0: Vamos con el programa. Vamos a continuar. Lo que sí, le anticipo a la audiencia, que siempre nos gusta, después de las y media, poner un poquito de música. Ayer pusimos la de la película La Banda de Sonidos, de Los Siete Magníficos.
1: Sí.
0: Ahora tenemos otra, esa era una película histórica, que además la música fue utilizada para la publicidad de Marlboro.
1: Claro, la escuchamos ayer.
0: Porque tocamos el tema del incremento de los precios de los cigarrillos, y como por ahí hacemos, nos vamos al pasto, improvisamos y salen por ahí bloquecitos. Bueno, ahora tenemos algo más programado.
1: Bueno.
0: Y tiene que ver también con un... A ver, no es una canción, es un fragmento de una escena de una película donde hay una persecución de autos. El tema es tan bueno como el sonido del auto. Un Ford Mustang.
1: Claro.
0: Que yo le aconsejo a la audiencia. Le anticipo, es la película Bullet, con Steve McQueen, ya fallecido hace muchos años. Bueno, si a la gente le gusta el sonido de autos,
1: ahí estamos.
0: Métase en YouTube y busque el sonido justamente de la persecución de la película Bullet, porque tiene la parte del auto. El sonido, insisto, es música, pero mire, suena mejor que cualquier tema de Bad Bunny. El sonido del auto. Nosotros hemos rescatado un fragmentito, es más, esa banda de sonidos de esa película la hace Lalo Schifrin.
1: Claro.
0: Que ha hecho un montón de películas, bueno, y por supuesto la serie Misión Imposible.
1: Exacto.
0: Y se nota ahí el sello del argentino. Eso después de las y media.
1: Bueno.
0: Así que vaya preparando el TDK o el Sony para grabar. Bueno, vamos ahora, Pepe, a continuar con más temas que son noticia en esta jornada, porque lo comentamos en la mañana tempranito, después vos también lo tocaste, tiene que ver con el año que viene, con las elecciones del año que viene, claro, y cómo lentamente se van posicionando distintos políticos mendocinos, y especialmente el gobernador de Mendoza, que participó de un evento sobre minería, un evento que organizó una publicación muy conocida que se llama Forbes.
1: Claro.
0: Y esta publicación, bueno, hubo una serie de paneles, y en ese evento Cornejo dijo que, bueno, dos cositas, ¿no? Primero, confirmó absolutamente lo que la provincia va a seguir haciendo, que es minería metalífera. Y también dio una definición que dijo: creo que Milei reelige. Y los aliados están dispuestos a poner el cuerpo en esa tarea. Los aliados es él.
1: Él y fundamentalmente el PRO, bueno, los que han acompañado en mayor o menor medida. Lo que pasa que hay, recordemos, hay tres provincias o tres gobernadores de provincia que el año pasado hicieron un un acuerdo pleno, una alianza electoral, que fue el caso de Mendoza, el caso de Chaco, con el gobernador Sdero, el radical, y Entre Ríos con Frigerio, hombre del PRO, pero también muy identificado con las políticas de Milei. Ahí hay, obviamente, asegurado un respaldo, pero también muchos aliados que no han hecho esas alianzas concretas, pero que dan sus votos en el Congreso, ¿no? Así que
0: cuento acá lo que se dijo en este evento, Pepe, Forbes Argentina Mining Summit, que se efectuó en Buenos Aires, y junto a ese evento empresarios, especialistas, dirigentes políticos. Bueno, ahí el gobernador participó con su parte de Catamarca, Raúl Jalil, de un conversatorio. Los dueños del recurso, la voz de las provincias mineras. Fíjate vos el título. A ver, hasta no hace muchos años Mendoza no hubiese podido participar de ese evento y de ese panel, ¿no? Provincia minera.
1: No, y además que son dos provincias que están empujando para consolidarse en la minería.
0: Exacto, aparte de San Juan, ¿no?
1: Bueno, la podemos dar ya como consolidada. O sea, San Juan, reconozcamos que va muchos metros adelante de Mendoza en materia minera, ya son muchos años.
0: Y Chile también.
1: Ni
0: hablar. No, eso es. Esté la izquierda, usted la derecha.
1: No, pero es una política de Estado.
0: No, o sea, se discute ahí.
1: Chile minero es una tradición de años. Y en el caso de San Juan está muy consolidado.
0: Minero y vitivinícola. Y conviven emprendimientos mineros, incluso cerca de una famosa mina, el Teniente,
1: sí.
0: Una mina de cobre muy conocida, y cerca hay emprendimientos vitivinícolas muy exitosos.
1: Sin ninguna afectación por parte de la minería.
0: Exactamente.
1: Es cierto.
0: Bueno, ¿qué es lo que decía Pepe Cornejo? No Pepe Cornejo, sino Pepe Cornejo.
1: Muy bien, muy bien.
0: Bueno, dice, yo no tengo duda alguna de que la Argentina y su sistema político institucional no debe cambiar su rumbo. Y sería muy peligroso cambiarlo, decía el gobernador de Mendoza. Además, sostuvo que el país necesita avanzar hacia una normalidad sustentada en consensos que permitan mantener reglas de juego estables independientemente de los cambios de gobierno. Uh-huh. Que ha sido una constante, porque viene un gobierno, hace una cosa, viene otro gobierno, hace exactamente lo contrario. En ese sentido, él pide eso, ¿no? Mantener las reglas.
1: Y además, eso es así, por parte de Cornejo es así, y yo doy fe, siempre él pregonó modificaciones en la macroeconomía al estilo de lo que ha venido haciendo este gobierno. O sea que en ese sentido hay que darle crédito a lo que dice Cornejo, porque es una postura que él siempre mantuvo de hace años, incluso de antes que existiera el mileísmo, ¿no?
0: Claro.
1: Pero bueno, ahora dijo algunas otras cosas con respecto, dio algunas otras definiciones interesantes, puertas adentro de Mendoza, como la ratificación de las primarias, etcétera, etcétera, que,
0: bueno,
1: que ya van al juego interno, ¿no?
0: Claro.
1: Que tiene el cornejismo para definir las candidaturas.
0: Con respecto al tema Pepe Minero, que es el eje de su, digamos, de este segundo mandato, ¿no? Bueno, él insiste con eso, ¿no? De los peligros que implica modificar las reglas de juego, porque sería, dice, muy perjudicial para el país, especialmente frente a la oportunidad que representa la creciente demanda mundial de minerales críticos. Y en eso se ha subido Mendoza, ¿no? Bueno, además también hizo un balance, así lo dijo, súper optimista, digamos, de cómo, digamos, Mendoza ha logrado revertir en poco tiempo un escenario marcado durante muchos años por la oposición a la minería metalífera. En escasos 2 años y meses hemos dado vuelta a la página, dijo el gobernador. Igualmente destaquemos, ¿no? O recordemos, el primero que dio vuelta a la página, pero para el otro lado, fue un radical también, Julio Cobos, con la 7722.
1: Sí, sí.
0: Y después, no olvidemos ese experimento, apenas arranca Suárez, de meter la modificación a esa ley para permitir el uso de, creo que de cianuro fue.
1: Exacto.
0: Que generó, eso fue los pocos días de haber asumido, que generó una pueblada, un enojo en el en el sur mendocino, y después, a pesar de que eso fue ley, lo cambió. Y esas son las cosas que también, ojo, porque Cornejo dice, bueno, el tema seguridad jurídica, pero ¿y la seguridad política?
1: Sí, Cornejo...
0: De los propios radicales, ¿eh?
1: Probablemente Cornejo inicialmente haya tenido, en los tiempos en los cuales no era candidato a gobernador, era funcionario, era militante, haya tenido una postura más cercana a la oposición, a la minería, que la que tiene ahora. Lo que pasa que, bueno, hay que destacar que él ha advertido los beneficios de la actividad minera desde el punto de vista del progreso y de la economía, los recursos que genera, y supo dar vuelta a la página después del traspié que tuvo su sucesor. La primera gobernación de Cornejo estuvo más apuntada al reordenamiento del Estado, las finanzas.
0: Había de cuenta de cómo dejó la gestión Paco Pérez.
1: Sí, hubo muchas críticas y por supuesto, me acuerdo que fue una transición de 6 meses en la cual convivieron el gobernador saliente y el entrante para ver cómo financiaban la situación de la provincia, etcétera, etcétera. Hay que reconocer en eso un primer gobierno de Cornejo más abocado a eso, a las reformas en la justicia, etcétera, etcétera. Esto independientemente de muchas cuestiones que se le critican a Cornejo en cuanto a su influencia en los distintos poderes del Estado, etcétera, etcétera. Esa es otra discusión, otro debate. Apareció el gobierno de Rodi Suárez con esa modificación inicial, muy torpe, muy tosca, muy grosera desde el punto de vista popular. Y después hubo un vacío, porque el gobierno de Suárez dijo no hay consenso social y entonces yo me desprendo de este tema. Entonces, la habilidad política de Cornejo en estos años ha sido retocar un poco la legislación y buscar tener la habilidad política para lograr los consensos que permitan promover e impulsar algunos proyectos mineros. Esto es indudable.
0: Bueno, y a propósito del tema también... que habló, lo decía Pepe, el tema de las primarias. Sí. Hay que destacar que a nivel local, bueno, confirmó que las primarias se van a hacer, las PASO. Fue categórico, más que firmes, dijo el gobernador. Y también estuvo hablando con una radio local, con la radio del diario Los Andes, el ministro de Gobierno, Infraestructura y Desarrollo Territorial, Natalio Mema, que también aspira a la gobernación, y dijo que la postura nuestra es que las PASO en Mendoza se han utilizado y se han utilizado bien, dijo el funcionario. Además mencionó que, bueno, las PASO, puede haber una discusión a nivel nacional, pero en Mendoza, digamos, el tema está, el gobierno se mantiene firme en que se van a hacer. Además, recordemos, ¿no? Le viene bien a algunos partidos que haya primarias, porque hay varios aspirantes, sí, a la gobernación, y en el caso de la UCR, bueno, por lo menos hay dos que están en carrera, Mema y el intendente de la capital, Ulpiano Suárez. Por ahí se amagó con alguien más, pero...
1: Es una apuesta fuerte esta de Cornejo y de sus ministros, en este caso Natalio Mema, que es uno de los que aspira a competir por la sucesión de Cornejo. Porque, primero, hay que recordar que no todas las provincias tienen PASO provinciales, son las menos, una de ellas es Mendoza, pero... Hay un dato interesantísimo. Hace pocos días, uno de estos gobernadores aliados, el gobernador Sdero del Chaco, radical, anunció que no va a haber PASO en su provincia el año que viene para las elecciones provinciales, y que la erogación que suponían las PASO provinciales va a ser derivada alguna asistencia social, alguna falencia que tiene el Estado a cubrir, que con la que va a aprovechar esos montos. Así que, ojo, que es una patriada fuerte la de Cornejo de mantener las PASO provinciales, que dicho sea de paso, le pueden servir para dirimir candidaturas que vienen bastante peleadas. No nos olvidemos de que
0: No había sumado a Tadeo García Salazar.
1: No, claro, a ver, en este momento tenemos por un lado a Luis Petri, que es el candidato del mileísmo, pero que recordemos que también tiene una pata puesta en el radicalismo, ya que a nivel local, a nivel provincial, sus seguidores siguen siendo radicales, radicales petristas, pero radicales al fin. Y por otro lado tenemos a Ulpiano Suárez, yo diría cada vez un poquito más volcado hacia lo que decida Cornejo, porque si no corre en solitario. Y después a Natalio Mema y Tadeo García Salazar, que son los dos ministros que están más consolidados con, en cuanto a sus aspiraciones. O sea que, a ver, todo indica que podemos ir a un escenario en el cual, por un lado, tengamos a Luis Petri, ¿por qué no? Y por otro lado, a uno de estos nombres que hemos dado, porque yo no creo que le convenga al radicalismo de Cornejo tener tres o cuatro contrincantes compitiendo entre sí.
0: Lo que sí están compitiendo, un par de ellos, en un territorio puntual. Están en la zona. La mira está puesta en el Valle de Uco. Uh-huh. Están ahí yendo individualmente, van también con su gente, así que se están moviendo. Información que tengo ahí de última hora. La mira puesta, el objetivo es la zona valletana.
1: Valletana.
0: Bueno, hacemos una pausa y le cuento la temperatura porque bajó 7 grados con 7 décimas en este momento en la capital mendocina.

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0: 8:38 minutos.
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0: Bueno, faltan 20 minutos para la hora 9 de la mañana en la República Argentina. Temperatura en capital 7 grados, humedad de 56%. Pronóstico para este viernes, indica el nublado y máxima de 18 grados. Bueno, vamos con el temita, ¿le parece? Es un tema del año 68, que compuso, es parte de la banda de sonidos de la película Bullet, y lo compuso esto el argentino Lalo Schifrin. A ver, recomiendo al que le gusta, al que es purista del audio, Pepe, que regule el sonido, el volumen del receptor.
1: Claro.
0: Si tiene celular, bueno, que vea la ecualización. Si tiene estéreo del auto, no toque los graves. Están perfectos. Toque el volumen. Y el que esté con una radio, bueno, poquito fuerte porque vale la pena. Y si no, bueno, con auriculares se escucha perfecto. Quiero que escuche el bajo, que escuche

0: Qué temita, ¿no?
1: Señor, estábamos metidos acá en el...
0: Estábamos viendo el video.
1: Claro, señor.
0: Qué ritmo, ¿no?
1: Qué ritmo, no, muy bueno, muy bueno.
0: Aparte ese bajo, cómo sonaba.
1: Impresionante, la verdad que... un gran hallazgo suyo. O sea, una...
0: Seguramente el dueño de la radio se va a enojar porque duró más de lo previsto, pero... A ver, este tipo... Esto es música.
1: Sí, no... Impresionante.
0: Bueno, Bullitt es una película de acción y suspenso norteamericana, 1968, dirigida por Peter Yates y producida por Philip D'Anthony. ¿Qué? La protagoniza Steve McQueen, Robert Vaughn, de la gente de Cipoll, ¿se acuerda?
1: Sí, sí.
0: Y Jacqueline Bisset, la mujer más linda del mundo.
1: Bueno, usted lo...
0: Señor. Para mí, para quien habla.
1: Bueno, perfecto.
0: Inolvidable en Class.
1: No quiero.
0: Inolvidable en la película Class.
1: Claro, claro. No, es realmente te transporta, porque la imagen de persecución y búsqueda que acompaña esta música te transporta realmente.
0: Bueno, la película ganó el Oscar al mejor montaje. Sí. Y fue candidata al mejor sonido y además está preservada en el archivo de la Biblioteca del Congreso de Estados Unidos. Y es recordada por la persecución de automóviles en San Francisco. Es más, hay escenas que son improvisadas. Hay una parte donde va manejando Steve McQueen el Ford Mustang y se le cruza un auto, una camioneta. Eso no estaba en el guión.
1: Claro.
0: Se cruzó.
1: Y que quedó bien a la mirada del director.
0: Así que perfecto. Bueno, 8:47, ese tema queremos pasar.
1: Pero muy bien.
0: Última pausa.

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0: 8:48 minutos.
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0: Bueno, faltan solamente 8 minutos para la hora 9 de la mañana en la República Argentina. Temperatura en capital 7 grados con 7 décimas. Pronóstico para este viernes indica algo nublado y máxima de 18 grados. Último bloquecito, rápidamente, bueno, un tema que nos había quedado pendiente de la mañana tiene que ver, Pepe, con el tema de los morosos. Y en este caso Mendoza se mete con el tema porque la creciente morosidad que atraviesa a los argentinos también impacta acá en Mendoza. Respecto al ministro de Hacienda, Víctor Fallad, confirmó esta semana que hay en Mendoza, dice él, 270.000 mendocinos que están endeudados y adelantó que, a diferencia de la nación, bueno, en este caso el Estado mendocino va a intervenir para buscar una solución a esa acuciante situación. Él decía que es un problema que afecta, bueno, a esta cantidad de mendocinos. Nosotros estamos dialogando con las entidades bancarias más importantes, que son acreedoras de las familias mendocinas, para diseñar un sistema de incentivos para que estos acreedores tengan la motivación de solucionar más rápido este problema. Bueno, esto lo dijo Fallad esta semana, en Séptimo Día, el programa que se emite por Canal 7.
1: Esos son los sutiles gestos diferenciadores que utiliza el gobierno provincial para, en este caso, marcar una distancia con lo que piensa. O sea, la nación se ha involucrado, últimamente ha salido a admitir que hay que gestionar algún tipo de acercamiento con las entidades o incentivar a las entidades financieras, bancarias o financieras, para que acomoden un poco el tema de las tasas de interés. Pero bueno, no deja de ser una iniciativa que importante la que ha anunciado Fallad.
0: Hasta ahora anunció eso. Por ahora,
1: el Estado también debe tener muchos deudores en materia de impuestos.
0: Impuestos locales, claro. Sí. Él se refirió que igualmente no hay la morosidad que se da a nivel nacional con el tema a nivel de endeudamiento con los bancos. Bueno, lo que se, si bien no dio muchos detalles, bueno, posiblemente con ingresos brutos haya alguna novedad que impacte en la baja de la tasa de mora. Él dice que están todos abocados al problema, por lo cual queremos dar una solución, un empujón, dice, para que esto se solucione. Bueno, igualmente esquivó profundizar la propuesta que elaboran para los bancos mendocinos, porque si bien hay tratativas con varios de ellos, aún resta afinar la propuesta. Pero, bueno, queda claro que Mendoza se está, por lo menos, interesando en el tema. Bueno, ¿qué es lo que pasa, por otra parte, con la mora del pago de los impuestos patrimoniales? Acá de Mendoza, por ejemplo, automotor o inmobiliario, la patente del auto, ¿no? Él aseguró que en Mendoza esto no ha crecido y que en Mendoza el pago supera el 80%. Dice él. Bueno, a propósito de esto, el que sí ha salido ya con algo concreto es un adversario político de Cornejo, que es el intendente de Rivadavia, Ricardo Mansur. Él lanzó un plan para ayudar a empleados municipales a pagar deudas de tarjetas de crédito. El esquema permitirá acceder hasta 500.000 pesos para cancelar estos compromisos y devolver el dinero al municipio en 4 cuotas, sin interés y mediante descuentos directos sobre el salario. Esto apunta especialmente a quienes vienen acumulando justamente saldos por pagar únicamente el mínimo de la tarjeta o directamente están en la mora. Esto, aclaro, es para la gente de Rivadavia, para empleados municipales.
1: Empleado municipal de Rivadavia, no deja de ser un gesto interesante, ¿no?
0: Bueno, el municipio tiene actualmente 700 empleados y para esta etapa del programa se van a invertir desde la comuna unos 15 millones de pesos. No está todavía definido, no se sabe cuántos son los que están con problemas, pero se lanzó este plan, que además, atención, porque la comuna, hay que ver también qué hacen el resto, si lo imitan otros intendentes, porque este acuerdo es Rivadavia con Banco Nación, Santander, Credicop y el Banco Francés. Únicamente esos bancos son los que entran en este acuerdo entre Rivadavia y estas entidades. Es más, ¿qué es lo que dice el intendente? Para ingresar a este sistema, el empleado tiene que presentar un certificado que acredite la deuda o la mora con la entidad correspondiente. A partir de ahí, va a ser el municipio el que se comunique con el banco y realiza la transferencia. Es más, dice Mansur, el empleado nunca toca la plata.
1: Claro.
0: Con lo cual se asegura la cobranza.
1: No, está muy bien. A mí me parece muy acertada la propuesta de Mansur, ¿no? Para ayudar a los empleados municipales. Me parece razonable, porque por un lado le da una ayuda a las personas endeudadas y por otro lado, por supuesto, al convenir con el empleado municipal la devolución mediante bono de sueldo, se asegura a la comuna el recupero del dinero.
0: Exactamente. Bueno, y dos cortitas del ámbito deportivo. Tenemos este fin de semana, mañana sábado concretamente, fútbol en Mendoza de primer nivel y rugby, también internacional.
1: Claro, sí, mañana juega Gimnasia.
0: Mañana. Tenemos el Lobo frente a Boca.
1: Por una fecha del campeonato de la AFA.
0: Esto va a ser 4:30 de la tarde, estadio Víctor Legro Tagle. Esto representa, bueno, un importante evento deportivo para Mendoza y también para el Lobo, ¿no? Que además, para buscar que haya más gente en la cancha, ha sumado cerca de 1000 localidades más, después de la habilitación de instalaciones han armado tribunas tubulares. Así que eso implica que van a haber 1000 hinchas más. Uh-huh. Buen dato también para, digamos, de cómo el Lobo está posicionándose en primera, está jugando bien y además se preocupa porque haya buena cantidad. Que no quede que mucha gente afuera, igualmente va a quedar porque es un partido muy lindo, ¿no? El Lobo nada más y nada menos que con Boca. Además, el Lobo está, si no me equivoco, está segundo.
1: Segundo en el grupo que
0: integra.
1: Primero
0: Instituto.
1: Primer Instituto y segundo el Lobo, que ha ganado 5 de los 7 partidos.
0: Está un puntito.
1: Está un puntito.
0: El puntero.
1: Y Boca que viene octavo. Boca que viene seguramente con cambios de su equipo titular.
0: No va Paredes.
1: Ojo que en Gimnasia tampoco jugaría el goleador del campeonato, que es el centro delantero Módica, que tiene un problema muscular. Y Boca va a hacer varios cambios porque viene de jugar un partido importante con Vélez por la Copa Argentina en Córdoba, pero tiene el martes un compromiso como local en la cancha, en la Bombonera, por la Copa Sudamericana. Así que es probable que haya una rotación de que juegue con un equipo alternativo Boca.
0: Y aparte el Lobo viene entonado.
1: Y el Lobo viene entonado.
0: 3 goles a...
1: Y está el partido de rugby mañana.
0: Bueno, y mañana sábado, como decíamos, tenemos la revancha de los Pumas frente a Australia, que ganó el primer test de la serie por 27-21 en junio, en Jujuy, el sábado 28 de agosto. Así que mañana los Pumas frente a los Wallabies, Estadio Malvinas Argentinas. Esto va a ser a la hora 18. También se transmite por televisión a las 5:30 de la tarde. Eso va por ESPN, Disney más Premium. Así que lindos cotejos, ¿no? Hubiese sido lindo también ver al Lobo en el Malvinas, pero estaba este compromiso de la Ovalada frente a Australia. Bueno, nos vamos, Pepe. Será hasta mañana.
1: Mañana a las 9, desafiando el frío con reglas de juego. Muy bien. Nosotros acá el próximo lunes.
0: Exactamente, el próximo lunes, como siempre, a partir de la hora 7. Le cuento a quienes le acompañamos en esta mañana, en el análisis de los temas, José Luis Toso, conducción Carlos Lagos, en la puesta en el aire, Walter Herrera. Él quiere que le digamos Walter Bubusela. Pero bueno, está bien, Walter Bubusela Herrera. Y en la dirección, Marcelo De Ambrosi. Que tenga un buen viernes. Enseguida, Radio Francia Internacional.
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3: Reino Unido reafirma su soberanía sobre las Islas Malvinas después de que el presidente argentino Javier Milei reavivara las reivindicaciones sobre el territorio. Milei había señalado que hay vientos de cambio favorables a su reclamo. El presidente Lula da Silva ha pedido a la Corte Suprema que investigue el mega escándalo de corrupción en Brasil que implica a uno de sus jueces, después de conocerse conversaciones entre este y un banquero encarcelado por fraude. El gobierno de Giorgia Meloni, primera mujer en dirigir un gobierno en Italia, es desde hoy el más longevo desde la Segunda Guerra Mundial. Lleva ya 1.413 días en el cargo, superando la marca de Silvio Berlusconi en uno de sus mandatos. Hasta aquí los titulares, vamos ya con el informativo. Reino Unido defiende su soberanía sobre las Islas Malvinas y le ha recordado al presidente argentino Javier Milei que son británicas. Lo hace después de que este reavivara las reivindicaciones sobre este territorio al decir que hay vientos de cambio favorables a su reclamo. Anunció también que endurecerá sanciones a las empresas vinculadas a la explotación petrolera en el archipiélago. Amplía la información nuestro corresponsal Natalio Cosoy.
4: En su mensaje al país, Javier Milei repasó el histórico reclamo argentino de soberanía, insistió en que se trata de una causa nacional y llamó a la unidad para defenderla. También dio su interpretación de las ambiguas palabras de Donald Trump.
5: Los Estados Unidos evalúan ese cambio de posición porque saben que la Argentina tiene un socio confiable, alineado con los valores occidentales, en una posición de relevancia estratégica que puede ser un aliado valioso en las décadas por venir.
4: Luego, Milei anunció una serie de medidas legales para intentar ejercer más presión sobre empresas que operan en proyectos de hidrocarburos de forma directa o indirecta en la plataforma continental argentina, sobre la que se encuentran las islas. Hizo especial referencia al yacimiento Sea Lion, 220 kilómetros al norte de las Malvinas, que se espera comience a ser explotado en pocos meses por las empresas Rockhopper, británica, y Navitas, israelí.
5: Vamos a desplegar todas las herramientas del Estado, diplomáticas, económicas, judiciales y legales, para disuadir a los actores estatales y no estatales que violenten nuestra soberanía.
4: Tanto Rockhopper como Navitas ya han sido sancionadas por Argentina mediante la legislación vigente y están inhabilitadas para operar en el país sudamericano. Desde Buenos Aires, Natalio Cosoy para Radio Francia Internacional.
3: En Brasil, el presidente Lula da Silva ha pedido a la Corte Suprema que investigue el mega escándalo de corrupción que implica a uno de sus jueces. Un informe policial publicado esta semana reveló un intercambio de mensajes entre un banquero encarcelado por fraude financiero y un juez del tribunal con el objetivo de eludir la investigación que poco después llevó a su arresto. La información con nuestro corresponsal Joan Royo.
6: Crisis total en el Tribunal Supremo de Brasil. El escándalo del Banco Master, un fraude bancario que dejó un agujero de 10.000 millones de dólares, ha estallado dentro de la máxima corte del país. El juez Alexandre de Moraes, conocido por haber llevado a la cárcel al expresidente Bolsonaro, está implicado de lleno. Salieron a la luz conversaciones con el dueño del banco, Daniel Borcaro, en que este le pide consejo para no ser arrestado por la policía. También se supo que el banquero firmó contratos de varios millones de dólares con el bufete de abogados de la esposa del juez. La crisis, con numerosas peticiones de dimisión, se ha agravado porque otro de los jueces, André de Mendoza, ha pedido que se investigue a su colega, algo que nunca había ocurrido en los 135 años de la institución y que ha abierto una guerra fratricida dentro de la corte. Las revelaciones sobre el caso de corrupción se van sumando cada día y pueden tener consecuencias imprevisibles de cara a las elecciones presidenciales que Brasil celebrará dentro de un mes. El senador Flavio Bolsonaro, el principal candidato de la derecha, también está implicado en el escándalo del Banco Master, igual que varios aliados del presidente Lula da Silva. Desde Río de Janeiro, Joan Royo para Radio Francia Internacional.
3: El gobierno de Giorgia Meloni es desde hoy el más longevo de Italia desde la Segunda Guerra Mundial. La mandataria de extrema derecha lleva 1.413 días en el cargo, superando la marca de Silvio Berlusconi en uno de sus cuatro mandatos. Un hito en un país acostumbrado a la inestabilidad política. La información con nuestro corresponsal Federico Guglia.
7: Economía y política exterior son las claves del éxito de la primera mujer, que obtiene un récord perseguido solo por hombres y que ni siquiera Silvio Berlusconi pudo obtener en sus cuatro gobiernos. La estabilidad es hija de una política económica prudente y reconocida favorablemente por todas las instituciones internacionales y mercados financieros. En Italia produjo un récord de personas ocupadas, 24,3 millones de trabajadores en total, de los cuales 1.300.000 en los cuatro años de Meloni y de su gobierno de derecha. En el exterior, la política de la primera ministra siguió el camino europeo de Mario Draghi, siempre al lado de una Ucrania asediada. Inflexible Meloni en materia de inmigración, criticando, por ejemplo, la política del primer ministro español Pedro Sánchez después de los hechos de Ceuta. En Italia se vota el año que viene y la oposición de centro-izquierda tendrá que unirse toda para tratar de ganarle al gobierno unido de centro-derecha con un nuevo adversario a su derecha extrema, el general Roberto Vannacci. Desde Roma, Federico Guiglia para Radio Francia Internacional.
3: Nos vamos ahora a Alemania, donde la ultraderecha está a las puertas de ganar su primer gobierno regional. En Alta Sajonia se celebran elecciones regionales este domingo y el favorito es el partido ultra AfD, que cuenta con el 40% de las intenciones de voto. Un informe de Carlos Herranz.
8: La revista Der Spiegel lo ha calificado como el hombre más peligroso de Alemania. Es Ulrich Seimund, el joven candidato de Alternativa por Alemania, el partido ultraderechista que podría llegar por primera vez al poder en un estado alemán el próximo domingo en Alta Sajonia. La preocupación es mayúscula entre sus oponentes e instituciones federales, algo que ha reconocido incluso el canciller Friedrich Merz. Dos profesores de políticas de dos universidades alemanas nos ayudan a entender las claves de lo que hay en juego. Nikolaus Berz, Universidad de Rostock.
9: No, él es un tipo bastante carismático, incluso cuando lo aparece en televisión, muestra una cara muy suave, ¿no? Nada de extremismo de derecha. Quiere hablar con todo el mundo.
8: Tras la caída del régimen de la antigua Alemania del Este, se perdieron numerosos puestos de trabajo, sobre todo en minería. Numerosas personas se oponen a una mayor inmigración, pese a que la proporción de extranjeros en la población de entre un 8 y un 9% se encuentra muy por debajo del promedio nacional. Profesor Christian Reich, de la Universidad de Potsdam.
10: Porque lo que la AfD ha hecho es identificar con un déficit identitario en los alemanes orientales. Sí, ellos se ven como los perdedores de la unificación alemana. Y aunque financieramente eso no es verdad, ¿no? Que a la gente le va mucho mejor que en el año 90, que en los años 80.
8: Alternativa por Alemania alcanza un 42% según los últimos sondeos, al borde de la mayoría absoluta y distanciados de los conservadores del canciller Merz, que han gobernado este estado rural de Alemania pobre durante la mayor parte del tiempo desde su creación. Profesor Nikolaus Berz nos ofrece las claves de esta elección que Bruselas mira con lupa.
9: Primero tendría que conseguir la mayoría absoluta. Hay que tener en cuenta que hace 5 años la CDU en las encuestas andaba muy mal y después consiguió un resultado mejor de lo que se presentaba. Es decir, hay que ver si ellos consiguen el 43-45% de los votos para tener la mayoría absoluta, ¿no? Lo segundo es el sistema alemán federado tiene muchas trabas, tomando las elecciones de Weimar y del Tercer Reich, ¿no? Es decir, un Land no puede tan fácilmente cambiar todo. Él puede formular y influenciar la política en los colegios, la policía y pocas cosas más. Pero, sin embargo, sería una señal tremenda si Sigmund logra gobernar Sachsen-Anhalt.
8: Entre los partidos de extrema derecha más importantes de Europa, la AfD es sin duda uno de los más radicales, sobre todo con su discurso anti inmigración.
3: En Yemen, más de 80 personas han muerto desde el jueves en enfrentamientos entre las fuerzas pro-gubernamentales y los rebeldes hutíes apoyados por Irán. El gobierno acusa a los insurgentes de lanzar una ofensiva para intentar tomar zonas próximas al estratégico estrecho de Bab al-Mandeb en el Mar Rojo. Un informe de Manu Terradillos.
11: Esta escalada de violencia entre los rebeldes hutíes y fuerzas progubernamentales estalló el jueves con el lanzamiento por parte de los hutíes de una ofensiva terrestre apoyada por cohetes y drones cerca de las costas del Mar Rojo en la región yemení de Taiz. Desde entonces, en 48 horas, los enfrentamientos han dejado unos 80 muertos entre ambos bandos. La tregua alcanzada en 2022 entre los rebeldes hutíes y las fuerzas gubernamentales colapsó el pasado julio ante la inestabilidad regional desatada por la guerra entre Estados Unidos e Irán. Desde entonces, los hutíes, respaldados por Irán, han intensificado sus ataques contra las zonas controladas por el gobierno, reconocido por la comunidad internacional y respaldado por Arabia Saudí. Fuentes militares indican que los rebeldes buscan lograr algún tipo de control sobre el estrecho de Bab el-Mandeb, en el extremo sur del Mar Rojo. Ante el cierre actual del estrecho de Hormuz, este paso es la única vía marítima para exportar el petróleo de Arabia Saudí.
3: La ONU ha lanzado un llamamiento urgente para conseguir fondos para ayudar a los 84.000 afectados por las inundaciones en Nepal. 9 días después de la catástrofe que ha dejado 1.300 muertos y cuando las esperanzas de encontrar supervivientes se desvanecían, los equipos de rescate han logrado encontrar a 2 hombres vivos. Son 2 trabajadores de una central hidroeléctrica que lograron refugiarse en uno de los túneles justo antes de la riada. Con Leticia Fuentes.
12: Este es el sonido de la esperanza. 9 días después, Nepal sigue intentando recuperarse de una de las mayores catástrofes naturales que se recuerdan. Y cuando ya casi nadie lo creía posible, ocurrió el milagro. Los equipos de rescate han encontrado con vida a dos trabajadores atrapados desde el pasado 26 de agosto en un túnel de las obras de la presa Trishuli 3, al norte del país. Uno de ellos salió en camilla, consciente, cubierto de barro y haciendo la señal de oración y agradecimiento. El segundo apenas podía sostenerse en pie. Ambos son los primeros supervivientes rescatados de este túnel y las autoridades creen que podrían haber cerca de un centenar de personas atrapadas ahí dentro. Por ello, las tareas de rescate no cesan y los expertos lo hacen con todo tipo de tecnología que ayude a acelerar los trabajos porque ahora el mayor enemigo es el tiempo. Así lo cuenta Jeremy Futrell, responsable de los bomberos de New Gales presentes sobre el terreno.
13: El equipo está compuesto principalmente por pilotos que operan nuestros drones especializados. Esto les ayudará a localizar el terreno y las estructuras, facilitando así la toma de decisiones de las autoridades locales de gestión de emergencias sobre dónde desplegar sus recursos. La gran ventaja de estos drones es su capacidad para llegar a lugares de difícil o lento acceso, lográndolo de manera mucho más rápida y segura.
12: Las autoridades nepalíes ya sitúan la cifra de fallecidos en más de 1.200 personas, pero este rescate ayuda a mantener las esperanzas para encontrar a otros miles de desaparecidos todavía en el famoso valle entre Nepal y China.
3: Los titulares japoneses de los derechos de Dragon Ball han desmentido haber dado su consentimiento para la construcción cerca de París de un parque temático dedicado al universo del famoso manga. Hace unas semanas el presidente francés Emmanuel Macron y el príncipe heredero de Arabia Saudí, Mohammed bin Salman, anunciaron conjuntamente la construcción de tres parques dedicados al manga a 35 kilómetros al noroeste de París. Hasta aquí la información. Muchas gracias por escuchar Radio Francia Internacional.
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0: 9:14 minutos.
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Y seguimos transitando la mañana al aire de Red 101. 9 horas 24 minutos en la República Argentina, 11 grados la temperatura actual en la ciudad de Mendoza. Una máxima de 20 grados para el día de hoy, el cielo totalmente despejado se ve desde el octavo piso acá en los estudios de Red 101. Mi nombre es Candela Carretero y te cuento un poco cómo va a ser el recorrido el día de hoy, viernes, último día laboral de la semana. Ya escuchamos el servicio de noticias a cargo de Carlos Lagos con el análisis de José Luis Toso y Walter Herrera en los controles. En tan solo unos momentos va a estar Karina Martín a mi lado y vamos a tener un especial espectacular el día de hoy porque vamos a hablar de los Beatles. Lo estuvimos adelantando durante la semana, pero si estás en tu casa, en el trabajo, o si estás arrancando, arrancaste más temprano, no te lo podés perder. Te invito a que nos escribas a nuestro teléfono al 261-7555-101. Por supuesto también que nos sigas en nuestras redes sociales, @red101.mza. Salimos igual en Facebook y en Instagram. Y cómo no, también que nos escuches desde cualquier parte del mundo en www.red101.com.ar. En los controles, Emilio Colombia, en la producción general, Marcelo De Ambrosi. Te dejo con esta canción, suena I've been thinking about you. Yo he estado pensando en vos. London Beat.

0: Sonaba I've been thinking about you. Yo he estado pensando en vos, de London Beat. 9 horas 30 minutos en la República Argentina, una temperatura de 10 grados en la ciudad de Mendoza, una máxima de 18 esperada para el día de hoy. El cielo totalmente despejado se ve desde el estudio y ya viernes, Cari, ya estás desde bien temprano al lado mío y realmente qué viernes, qué especial, qué se espera, qué todo.
1: Así es, Cande. Hola a todos, hola Cande. Bienvenidos a Red 101. Hoy tenemos un programa espectacular. Los vamos a estar acompañando durante toda la mañana con un especial que no se pueden perder. Así que vayan programándose, prepárate tu café, tu matecito, haz esos trámites que tenés que hacer rápido. Y si tenés que hacerlos y querés sintonizarnos, hacelo en www.red101.com.ar.
0: Yo ya dije de qué es el especial. Ya dije, Cari, de qué es el especial, te lo quemé, así que sí, podés repetirlo si
1: querés. Por supuesto, vamos a tener un especial de los Beatles. Lo habíamos adelantado porque había sido muy pedido este especial. Ya nos habían pedido canciones de ellos y realmente a la gente le gusta conocer la vida y tienen una vida increíble, con idas, venidas. Está lleno de datos curiosos.
0: Hoy vamos con la parte 1 de 3.
1: Así es, la vamos a dividir en 3 partes porque realmente tienen tantos éxitos y es tan jugosa su vida que teníamos que hacerlo así.
0: Tantas anécdotas,
1: Así es.
0: Realmente un grupo que hay de todo para contar y justo ayer nos escribió un oyente que estaba súper entusiasmada esperando el especial, no era hoy, así que efectivamente es hoy viernes, va a estar buenísimo.
1: Así es, además cada uno de sus integrantes tuvo un antes y un después de la banda, entonces como que hay que hablar de todo y no nos alcanza un solo día, así que lo vamos a dividir en 3.
0: Absolutamente, y justamente te recuerdo que podés seguirnos en nuestras redes sociales @red101.mz, salimos igual en Facebook y en Instagram. Y ahora atentos con la próxima canción, porque vamos a escucharlo a él, al indiscutido, al rey del pop. Suena Man in the Mirror, Michael Jackson.

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9:43. Hola, hola. Si recién te incorporás a Red 101, ya estamos al aire en esta mañana de viernes, transitando los primeros días de septiembre. El día está increíble, el cielo está completamente despejado. La temperatura actual es de 13 grados. La máxima pronosticada para hoy es de 18 y la humedad del 44%. Y seguimos con la mejor música. Te cuento que vamos a escuchar los mejores hits, las mejores canciones de los Beatles en nuestro especial de hoy. Así que prográmate para no perdértelo. Muchas veces nos llaman y nos dicen: necesito un especial, quiero un especial de tal artista. Y muchas veces pasa que ya lo hemos hecho. Así que, para que no te pase, lo que tenés que hacer es, a ver, organizarte y decir: voy a escuchar el especial de Cande y Cari. Y además, también nos podés agregar alguna información sobre los Beatles o pedirnos alguna canción que no querés que falte en este especial. Hacelo a nuestro WhatsApp al 2617-555-101. También te invitamos a que nos sigas en nuestras redes sociales en @red101.mza, tanto en Facebook como en Instagram. Y si vas en el auto, sintoniza 101.5 o en cualquier radio. Ahora, si ya no podés sintonizarnos más, sintonizanos en nuestra página web, ahí nos vas a poder escuchar en www.red101.com.ar. Y para que sigas disfrutando de la música, ahora suena esta canción increíble. Esto es Something Got Me Started. Algo tiene que encenderme. Simple Red.

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9: Nueve horas 52 minutos. Mi nombre es Karina Martín y te voy a estar acompañando toda la mañana junto a Candela Carretero y vamos a estar hablando de música, de noticias, toda la compañía con vos. Comunicate con nosotros al 2617-555-101. Mándanos tu mensaje a nuestro WhatsApp y contanos qué canción no puede faltar hoy en nuestro especial. Hoy te recuerdo que tenemos un especial increíble. Increíble, increíble, porque vamos a transitar la vida de George, de John, de Paul y de Ringo Starr. Así es, vamos a hablar de los Beatles. Así que prepárate, organizate para no perderte nuestro especial. También te recuerdo que podés seguir en nuestras redes sociales en @red101.mza. Esto en Facebook y en Instagram. Ahí siempre te vas a enterar un poquito antes de todo, porque publicamos quiénes son nuestros invitados, qué especiales vamos a tener al otro día. Así que seguinos en nuestras redes sociales. Y en cualquier radio, sintoniza la 101.5. Y si no, en nuestra página web, en www.red101.com.ar. Y ahora sí, llega una banda que fue legendaria esta banda australiana de pop y rock, formada en 1977. Llega una voz potente de Michael Hutchence. Esto es Devil Inside, de un demonio dentro, In Excess.

0: Esto era Devil Inside, el demonio dentro de In Excess. Y ahora llega Man Eater, devoradora de hombres. Hall & Oates.
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0: 10:02.
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9: Diez horas seis minutos en la República Argentina, 13 grados la temperatura actual en la ciudad de Mendoza. La máxima esperada para el día de hoy es de 18 grados, la humedad del 44% en este viernes 4 de septiembre. En los micrófonos, Candela Carretero, quien les habla, y Karina Martín, en los controles, Emilio Colombi. Vamos con los titulares más importantes. Reabre hoy el Paso Cristo Redentor. Hablamos rápidamente de que el Paso Internacional Cristo Redentor reabrió este viernes desde las 9 de la mañana para todo tipo de vehículos y vuelve a habilitar el tránsito desde y hacia Chile luego del cierre registrado durante el jueves por las nevadas en alta montaña. Decimos que las autoridades resolvieron mantener el horario restringido debido al estado de los caminos, al hielo, a la baja visibilidad y a las nevadas registradas en la cordillera en el último tiempo. De esta manera, el cruce fronterizo permanecerá habilitado de 9 a 21 horas de Argentina, mientras que del lado chileno funcionará de 8 a 20 horas. La reacción de Reino Unido al anuncio de Milei. Afirman que las Malvinas son británicas porque los isleños eligen ser británicos. Este tema de vital importancia, informamos que Reino Unido respondió este viernes al nuevo reclamo de soberanía sobre las Islas Malvinas realizado por el presidente Javier Milei en cadena nacional y a su vez reafirmó su posición sobre el archipiélago. Aclaramos que el secretario de Defensa británico Wes Streeting aseguró que las islas son británicas y aclaró que el compromiso justamente de Londres es con sus habitantes y es absoluto e inquebrantable. También decimos que la declaración de Milei durante la noche nos dice más sobre la política interna de Argentina que sobre las Islas Malvinas, es lo que afirmó Streeting a través de sus redes sociales. Las Malvinas son británicas porque los habitantes de las Malvinas eligen ser británicos, es lo que remarcó el funcionario inglés en respuesta al discurso que Milei pronunció el jueves por cadena nacional. A su vez, Dolce Vele en español recuerda que con esas palabras se refieren al referéndum celebrado en las islas en el año 2013, en el que la permanencia en el Reino Unido ganó con un 99,8% de los votos y solo 3 personas votaron en contra. Noticias locales, nuevas tarifas de luz en Mendoza. Hablamos de que el ente provincial regulador eléctrico aprobó los nuevos cuadros tarifarios que regirán en Mendoza para los consumos realizados desde el 1 de septiembre. La modificación responde a una actualización de los precios mayoristas dispuesta por el gobierno nacional que tendrá un impacto promedio del 2,7% si se considera al conjunto de las categorías de usuarios. Sin embargo, aclaramos que para los hogares el resultado será diferente porque tanto quienes reciben subsidios como quienes no los tienen, lo que van a registrar son reducciones en sus facturas. Chocaron un furgón y escaparon en el vehículo con 1.500 kilos de carne. Destacamos esta historia, justamente esta noticia de un conductor que fue víctima de un violento asalto durante la noche de este jueves en Maipú, en donde 3 delincuentes armados lo interceptaron luego de provocar una colisión y escaparon con el furgón que conducía, cargado con unos 1.500 kilos de carne ovina y porcina. El hecho ocurrió cerca de las 21:30 horas sobre la variante Palmira, a pocos metros de la ruta 60. La víctima, un hombre de 40 años, circulaba en un furgón Iveco con destino a Luján, cuando fue impactado desde atrás por una camioneta Volkswagen Amarok blanca. Según relató el conductor, a los efectivos que acudieron tras un llamado al 911, detuvo la marcha y descendió del vehículo para verificar lo ocurrido y en ese momento fue abordado por 3 hombres. Uno de los delincuentes exhibió una pistola y bajo amenazas le sustrajeron el furgón. Luego los asaltantes escaparon en dirección oeste. Nos trasladamos al ámbito del deporte, informa Karina Martín.
10: Ovación 1 nos comparte que Boca llegó a Mendoza para enfrentar a Gimnasia de Esgrima en un atrayente partido. Te informamos que Boca Junior fue recibido por una multitud. El Ceneice llegó este jueves a Mendoza para enfrentar a Gimnasia de Esgrima por la octava fecha del torneo clausura. Los Ceneices y los Menzanas se medirán este sábado a las 16:30 horas en el estadio Víctor Legrotaglie. Recordamos que Boca, el equipo dirigido por Rodolfo Arruabarrena, llegó procedente de Córdoba, ya que este miércoles venció por penales a Vélez 4-3 tras empatar 0-0 en el tiempo reglamentario en el estadio Mario Alberto Kempes y pasó a los cuartos de final de la Copa Argentina, donde se medirá con Racing. Por su parte, Gimnasia de Esgrima recibió una noticia que complicó su panorama. Agustín Módica no podrá jugar ante Boca Juniors debido a una lesión muscular y será una baja de peso para el equipo dirigido por Darío Franco.
9: 10 horas 11 minutos en la República Argentina, 13 grados la temperatura actual en la ciudad de Mendoza. Recordamos que la máxima esperada para el día de hoy es de 18 grados, la humedad del 44%. En los micrófonos, Candela Carretero, quien les habla, y Karina Martín. En los controles, Emilio Colombi. Quédate escuchando Red 101, que seguimos con más música y a las 11, nuevos titulares.
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0: Hola, hola, muy buen viernes para todos. Llegamos a una nueva mañana de Red 101 y hoy tenemos un especial de esos que atraviesan generaciones. Vamos a viajar a Liverpool, a los bares pequeños, a los escenarios de Hamburgo, a los estudios de grabación y a una historia que cambió para siempre la música popular. Hoy vamos a hablar de los Beatles.
1: Le damos la bienvenida a todos los oyentes que recién comienzan a incorporarse al aire de Red 101. Y prepárense porque no vamos a quedarnos solamente con los grandes éxitos, sino que hoy vamos a conocer cómo empezó todo. ¿Quiénes eran estos chicos de Liverpool? ¿Cómo se conocieron John, Paul y George? ¿Qué lugar ocupó Stuart, justamente Sutcliffe? ¿Por qué Ringo terminó detrás de la batería? ¿Qué hizo Brian Epstein para cambiarles la vida? ¿Y cómo George Martin convirtió aquel sonido de club en una revolución discográfica realmente?
0: Así es, y vamos al principio, porque John Lennon nació el 9 de octubre de 1940 en Liverpool. Paul McCartney nació el 18 de junio de 1942, también en Liverpool. Y George Harrison llegó al mundo el 25 de febrero de 1943. Ringo Starr, cuyo nombre real es Richard Starkey, nació el 7 de julio de 1940 en Liverpool también. John fue el punto de partida porque en su adolescencia formó The Quarrymen, una banda vinculada a skiffle, un estilo muy popular entre los jóvenes británicos. En julio de 1957, durante una actuación en el Woolton, John conoció a Paul McCartney. Paul impresionó a John porque conocía las canciones, tocaba la guitarra y tenía una seguridad musical que llamó la atención. Y poco después, Paul se incorporó al grupo.
1: Y seguimos con esta historia porque Paul fue quien acercó a George Harrison, ya que George era un poco menor que ellos, pero ya tenían esta enorme habilidad, ya tenía esta habilidad con la guitarra que todos conocemos sinceramente. Y John al principio dudaba por su edad, pero terminó reconociendo que el chico sabía tocar y así se fue formando el núcleo creativo que después sería Lennon, McCartney, Harrison.
0: En 1960, el grupo todavía no era la banda que conocemos. Pasaron por distintos nombres y formaciones hasta consolidarse como los Beatles. Stuart Sutcliffe, amigo íntimo de John de la Escuela de Arte, se incorporó al bajo. Pete Best ocupaba la batería durante la etapa inicial y entonces apareció una ciudad que sería fundamental, Hamburgo, en Alemania.
1: Para contextualizar, Hamburgo fue una verdadera escuela de supervivencia musical porque tocaban durante horas, muchas noches seguidas, en clubes de esa ciudad también. Tenían que aprender a sostener un show largo, a improvisar, a enganchar al público y a tocar incluso cuando estaban cansados. Aquella experiencia endureció su sonido y les dio una seguridad escénica que después sería fundamental justamente para la Beatlemanía.
0: Sí, y hay una anécdota hermosa de esos años. Algunas de las primeras grabaciones caseras de los futuros Beatles muestran que todavía estaban descubriendo quiénes eran, quiénes querían ser. En abril de 1960, cuando todavía eran conocidos como The Quarrymen, Paul grabó Kayan, un instrumental, en el baño de su casa familiar. Es una pequeña fotografía sonora de un grupo que todavía estaba buscando su identidad.
1: Te agrego, Cari, que mientras tanto Liverpool tenía un lugar decisivo, justamente The Cavern Club. Allí los Beatles construyeron su primera gran comunidad de seguidores y entre 1961 y 1963 tocaron ahí, pero cientos y cientos de veces. La propia historia oficial de la banda estima unas 292 presentaciones, Cari, una locura realmente. Y no era un teatro elegante, sino que era un sótano húmedo, oscuro, caluroso, ruidoso. Pero en ese lugar fue justamente en donde aprendieron a dominar al público.
0: Bueno, y justamente en noviembre de 1961, durante una presentación al mediodía en The Cavern, apareció Brian Epstein. Era dueño de una tienda de discos y había escuchado hablar de la banda. Los vio en vivo, quedó fascinado y decidió convertirse en su representante. Epstein les pidió disciplina, una imagen más cuidada y una conducta profesional. Fue una pieza decisiva para que salieran del circuito de los bares.
1: Absolutamente, pero Cari, todavía nos falta algo fundamental. Hablamos de un contrato discográfico, porque hubo rechazos, incluso una audición para Decca que no prosperó. Y Brian Epstein siguió golpeando puertas hasta que las grabaciones llegaron a George Martin, justamente productor de Parlophone. Y ahí empezó otra etapa. Primero, sin embargo, ocurrió un cambio que no fue sencillo, que es que Ringo Starr terminó reemplazando a Pete Best.
0: El cambio de baterista provocó una reacción fuerte entre los seguidores de Pete Best. Algunos gritaban Pete forever, Ringo never. Esto era Pete para siempre.
1: No.
0: Sí, sí, y Ringo never. George Harrison incluso contó que recibió una agresión en The Caravan en medio de esa tensión. Con el tiempo, Ringo se convirtió en una pieza inseparable del sonido de los Beatles.
1: Y ya tenemos justamente la fórmula. Hablamos de John, Paul, George y Ringo. Liverpool, Hamburgo, The Caravan, Brian Epstein y George Martin. Cuatro personalidades muy diferentes que, juntas, estaban a punto realmente de cambiar la historia.
0: Sí. Y queremos saber de dónde nos estás escuchando, de dónde escuchás Red 101. ¿Y cuál fue la primera canción de los Beatles que te hizo enamorarte de ellos? Escribinos a nuestro WhatsApp al 2617-555-101. Déjanos tu mensaje. Y ahora sí, como nos pidió mucha gente, arrancamos este especial con una canción que tiene una historia absolutamente particular. Subí el volumen, porque en Red 101 suena la primera canción de este especial. Esto es Yesterday, Ayer, The Beatles.

Sonaba Yesterday de los Beatles. Y seguimos con nuestro especial. Ahora vamos a volver todavía más atrás hasta, ojo, el primer single que puso a los Beatles en el mapa discográfico. Ahora llega una canción que habla sobre un pedido insistente que dice: amame, hazlo o por favor quiéreme. Suena en Red 101, Love Me Do, los Beatles.

0: Sonaba Love Me Do, ámame, hazlo, o por favor, quiéreme. Qué distinto suena todo cuando uno conoce la historia que hay detrás. Love Me Do fue el primer single de los Beatles y se publicó en octubre de 1962. Llegó al puesto número 17 en Reino Unido, un resultado importantísimo para una banda que hasta hacía muy poco era conocida, principalmente en Liverpool y en el noroeste de Inglaterra.
1: Y Cari, te agrego que acá aparece otro momento fundamental. Justamente el 17 de octubre de 1962, los Beatles hicieron su primera aparición televisiva en el programa regional People and Places, sería la traducción Personas y Lugares, de Televisión Granada en Manchester. Fue una presentación en vivo y tocaron Some Other Guy, Otro Chico, y Love Me Do, la que acabamos de escuchar, Ámame, Hazlo. Y el programa llegaba al norte y noroeste de Inglaterra, no a todo el país, eso es importante aclararlo.
0: Sí, pero aunque hoy nos parezca una aparición pequeña, para ellos fue enorme. En esa época la radio británica tenía restricciones para pasar discos y la televisión podía ayudar a que una banda llegara a hogares donde jamás había tocado. Los Beatles entendieron muy rápido el poder de los medios.
1: Absolutamente, y hay un detalle que parece de película, porque aquella primera actuación televisiva no quedó conservada, digamos, no quedó guardada, sino que el material fue considerado perdido. Es decir, uno de los primeros registros de la banda frente a las cámaras se convirtió con los años en una pieza desaparecida de la historia del rock.
0: Después llegó Please Please Me, Por Favor, Compláceme, un álbum que capturó parte de la energía que tenían en vivo. Lo grabaron prácticamente de corrido en una sesión maratónica. John describió aquel disco como lo más cercano que podían dejar registrado a lo que sonaban en Liverpool y en Hamburgo, aunque reconocía que un disco que nunca podía reproducir por completo el ruido de una audiencia enloquecida.
1: Y Care, ahí empezó a aparecer una palabra que definiría esta época, una palabra muy muy importante que yo creo que todos hemos escuchado alguna vez.
0: Sí.
1: Hablamos de la Beatlemanía. Las chicas gritaban, lloraban, corrían detrás de los autos, esperaban durante horas en hoteles y estaciones, y no era simplemente éxito musical, sino que ya era un fenómeno de comportamiento colectivo, algo muy grande se estaba formando.
0: Sí, los cuatro también aportaban algo distinto. John tenía ironía y una personalidad desafiante. Paul era un gran comunicador y melodista. George tenía una sensibilidad más reservada y una enorme curiosidad musical. Y Ringo aportaba un humor muy particular, además de un estilo de batería que terminó siendo fundamental.
1: Y Cari, la televisión, justamente como recién la mencionábamos, ayudó a convertirlos en personajes, porque cada entrevista reforzaba la sensación de que no eran cuatro artistas distantes, sino que eran cuatro jóvenes que podían bromear, hacer chistes, contestar con ironía y reírse de las diferentes situaciones. Y esta naturalidad los mostraba justamente, mostraba como este atractivo, que eran humanos.
0: Sí.
1: Realmente
0: sí.
1: Los humanizaba.
0: Sí, totalmente. Y vos que estás del otro lado, queremos que seas parte de nuestro especial. Mandanos tu WhatsApp al 2617-555-101 y sumate a la mañana de Red 101 y contanos, ¿los viste por primera vez en televisión? ¿Tenías algún disco de ellos en casa?
1: Y vamos a ir a una pequeñísima pausa, pero antes, seguimos avanzando hacia 1964, cuando los Beatles dejaron de ser un fenómeno británico para convertirse en una locura mundial. Ahora llenamos este viernes de energía porque llega a Red 101 A Hard Day's Night, la noche de un día difícil, los Beatles.

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1: 10:30 minutos.
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7: Y volvimos con nuestro especial de los Beatles. Antes de la pausa sonaba A Hard Day's Night, La noche es un día difícil. Y estamos en 1964 y los Beatles ya no son solamente una banda exitosa, son una revolución cultural. A Hard Day's Night apareció como álbum y banda sonora de la película del mismo nombre. La película mostraba a los cuatro con humor, carreras, gritos de fans y una personalidad que parecía espontánea.
8: Absolutamente, Cari, y el título tiene una historia muy, muy Beatles, te diría. Porque la expresión A Hard Day's Night, la noche de un día difícil, nació de una frase de Ringo Starr, en realidad, que era uno de esos comentarios involuntariamente graciosos que Ringo hacía cuando estaba muy cansado. Y mirá dónde llegó, que terminó convirtiéndose en el título de la película y del álbum.
7: Así fue. Ringo Starr tenía un humor, a mí me encantaba realmente, tenía un humor muy especial. Y en ese mismo universo aparece And I Love Her, y yo la amo. Una canción de Paul con una delicadeza muy diferente al frenesí de la Beatlemania. Fue incluida en A Hard Day's Night y muestra cómo incluso en medio de un fenómeno pop gigantesco, la banda ya estaba ampliando su lenguaje musical.
8: Y entonces llegó Estados Unidos, porque el 9 de febrero de 1964, los Beatles aparecieron en el show de Ed Sullivan y cerca de 73 millones de personas vieron aquella emisión. Un montón,
7: wow,
8: realmente un montón. Y para esa época, que no estaba tan consolidada la televisión, es un montón.
7: Sí.
8: Y es una audiencia, como decimos, extraordinaria para esa época, y la presentación tuvo un fenómeno inmediato, porque los Beatles pasaron de ser un éxito británico a convertirse en una presencia dominante en toda la cultura popular estadounidense.
7: Sí, la influencia en los fans fue enorme. Miles de jóvenes comenzaron a formar bandas, comprar guitarras, aprender canciones e incluso a copiar el corte de pelo y la ropa. La televisión había convertido a cuatro muchachos de Liverpool en un modelo cultural que podía ser imitado en cualquier parte.
8: Y no fue solamente una una cuestión de fans, Cari, sino que la industria musical estadounidense también empezó a mirar de otra manera a los grupos británicos. Los Beatles abrieron una puerta para toda una generación de artistas que cruzaron el Atlántico después de ellos, realmente.
7: Sí, y ese año fue una locura de viajes, entrevistas, conciertos y películas. La agenda era tan exigente que apenas tenían tiempo para respirar. La fama empezaba a tener un precio. Privacidad casi inexistente, hoteles rodeados de gente, periodistas esperando en cada puerta y miles de personas siguiendo cada movimiento.
8: Pero esta relación con los fans también tenía este costado emocional, porque los gritos durante los conciertos eran tan fuertes que se dice que los propios Beatles muchas veces no podían escucharse entre ellos, imagínate. Y eso fue realmente cambiando su relación con el escenario y con el tiempo también contribuyó a que dejaran de tocar en vivo.
7: Y ahora llega a una canción que Paul McCartney escribió con una sensibilidad extraordinaria. Suena en Red 101. And I love her. Y la amo. Esto es Los Beatles.

0: Y así sonaba And I Love Her, y la amo, de los Beatles. Y seguimos con otra canción que muestra cómo el grupo iba creciendo musicalmente, dejando atrás la fórmula de los primeros singles. Llegamos a 1965, cuando los Beatles seguían siendo el grupo más famoso del planeta, pero musicalmente empezaban a explorar territorios nuevos. El álbum Help, Ayuda, combinó canciones pop con una escritura cada vez más personal.
1: Y también profundizamos en la canción Help, Ayuda, porque es particularmente importante, ya que John Lennon reconoció años después que el título no era solamente una ocurrencia comercial, sino que reflejaba un estado emocional real. Detrás de la imagen de los Beatles sonriendo había cansancio, presión y esta vida que empezaba a ser difícil de controlar. Imagínate ser tan famoso, Cari.
0: Sí, sí, sí. Fue tremendo para esos. Y en ese mismo álbum apareció Yesterday, ayer. Pero nosotros decidimos abrir el especial con ella justamente porque resume una transformación. Paul quedó prácticamente solo como Beatle en la grabación. La voz, la guitarra acústica y un cuarteto de cuerdas increíble. Fue una ruptura con la idea de que los cuatro debían aparecer juntos en cada canción.
1: La canción fue grabada el 14 de junio de 1965 y publicada en el Reino Unido dentro del álbum Help. En Estados Unidos salió como single y llegó al número 1 del Billboard Hot 100 y con los años se convirtió en una de las canciones más versionadas de la música popular e incluso entró al Salón de la Fama del Grammy, Cari.
0: Sí, la anécdota de Yesterday, ayer, también es muy simpática porque durante un tiempo Paul estuvo convencido de que la melodía podía ser una canción que ya existía. Incluso utilizaba provisionalmente una letra sin sentido mientras se aseguraba de que no estuviera recordando una melodía ajena. Y finalmente apareció la letra definitiva y nació este clásico inolvidable.
1: Y agregamos que mientras Paul exploraba estas melodías íntimas, John comenzaba a escribir con una mirada cada vez más personal. George, por su parte, estaba profundizando en sonidos y culturas que ampliaban también el universo musical de la banda.
0: Sí, los Beatles ya no eran simplemente cuatro chicos tocando canciones de dos o tres minutos. Se estaban convirtiendo en compositores, arregladores y productores de sus propias ideas. Y esa transformación iba a explotar en los años siguientes.
1: Y seguimos leyendo tus mensajes. Escribinos a nuestro WhatsApp al 2617-555-101. Contanos cómo va tu mañana de viernes. ¿Arrancaste bien temprano? ¿Estás arrancando recién ahora? ¿Estás en tu casa, en el auto, en el trabajo? ¿Te gustan los Beatles? Y si te gustan, que yo supongo, ¿a quién no le gustan los Beatles realmente? ¿Cuál es tu tema favorito? ¿Cuál quieres escuchar? Acordate que esta es una parte 1 de 3.
0: Así es. Y tenemos mensajes, Cande.
1: Ah, perfecto. Vamos a leer entonces.
0: Nos escribe Hugo y nos pone: buen día a esas hermosas voces. Me alegra en la mañana con su calidez. Excelente especial el de hoy. Quiero escuchar Help. Gracias, chicas.
1: Muchas gracias, Hugo. Por supuesto, la vamos a pasar.
0: Por supuesto, Help está incluida en nuestro especial. Y ahora llega una canción emocionante. Suena en Red 101, In My Life, en mi vida, los Beatles.

0: una profundidad inédita para el pop de la época. La letra de la canción es una profunda reflexión nostálgica sobre el paso del tiempo. Reconoce que, aunque algunos amigos y amores ya no están o han cambiado, todos dejaron una huella imborrable en su vida.
1: Y en esta etapa apareció también Day Tripper, qué temazo, me encanta, que se traduciría como viajera de día, con uno de los riffs de guitarra más reconocibles de la historia, me atrevo a decirte, sí. No de la época, no de la década, sino de la historia. John y Paul trabajaban juntos con una velocidad increíble y la canción muestra ese momento en el que el grupo podía combinar una estructura pop con una energía de rock más fuerte.
0: Es una novedad muy linda para los fanáticos. Hace muy poquito, ahora el mes pasado, en agosto del 2026, se dio a conocer una grabación que de trabajo relacionada con Day Tripper, una cinta donde se escucha el desarrollo de la composición antes de llegar a la versión que todos conocemos. Es una ventana directa al proceso creativo de Lennon y McCartney.
1: Ay, qué lindo, después de tantos años, Cari.
0: Sí.
1: Me sorprende.
0: Ahora, hace poquito.
1: Y vamos al año 1966. Retrocedemos porque también fue un año de desgaste. Las giras eran cada vez más peligrosas y la distancia entre justamente lo que tocaban y lo que el público podía escuchar era enorme. Los gritos tapaban los instrumentos y los viajes permanentes agotaban a los cuatro, porque estar viajando constantemente, me imagino, es agotador.
0: Totalmente. Mudarte de ciudad a la otra con todos los instrumentos, estar en los escenarios, es tremendo. Y el 15 de agosto de 1965 habían dado un concierto histórico en el Estadio Shea en Nueva York, frente a más de 55.000 personas. Fue uno de los grandes hitos de los conciertos masivos de rock y mostró hasta qué punto un estadio podía transformarse en una experiencia colectiva.
1: Pero el final de las giras ya estaba cerca, ya que el 29 de agosto de 1966 en Candlestick Park, San Francisco, los Beatles realizaron su último concierto comercial. Después de eso, la energía del grupo se concentró más en el estudio que en los estadios realmente.
0: Claro, y acá empieza una etapa fascinante. Cuando dejaron de tener que reproducir sus canciones en un escenario, pudieron imaginar sonidos que eran imposibles de llevar de gira. El estudio se convirtió en su nuevo laboratorio.
1: Ay, me encanta esa expresión, claro, sí. El laboratorio del músico, wow. Y antes de entrar en esa revolución sonora, queremos que nos cuentes cuál es tu disco favorito de los Beatles. Si tienes algún dato de la banda que quieras sumar a nuestro especial, por supuesto, mandanos tu WhatsApp al 2617-555-101. Te recuerdo, si recién te sumás, que hoy hablamos de los Beatles, parte 1 de 3.
0: Y tenemos mensajes, Cande. Nos habla Gustavo y nos pone: buen día, bellas. Quiero un especial de Curtis Mayfield. Lo vamos a hacer,
1: me gusta,
0: por supuesto.
1: Me gusta.
0: Y quisiera escuchar Madera Noruega de los Beatles. También lo vamos a programar para pasarlo durante la mañana.
1: ¿Cómo sería en inglés, Cari?
0: ¿Cuál es? Perdón. Madera Noruega. Norwegian Wood. Norwegian Wood, creo que es.
1: Me encanta, perfecto. Y perfecto, lo vamos a hacer. Me quedé pensando sobre el especial
0: de Curtis Mayfield.
1: Da, sí. Para la semana que viene.
0: Para la semana que viene ya tenemos programada. Ay, pero podríamos llegar a meterlo un día.
1: Vamos, podemos organizar al aire.
0: Y no la siguiente, te prometemos, Gustavo. Muchas gracias por tu mensaje.
1: Y ahora llega una canción que describe a una chica que es una provocadora que ilusiona, pero no se compromete ni llega hasta el final, dejándolo todo a medias. Subí el volumen porque suena Day Tripper, viajera de día, Los Beatles.

0: Y seguimos con nuestro especial de los Beatles. Recién sonaba Day Tripper, viajera de día de los Beatles. La letra de la canción trata sobre una mujer superficial y provocadora que solo busca relaciones pasajeras, combinando además un doble sentido con el consumo de drogas y la cultura hippie de la época. Y volviendo a esta línea del tiempo de la banda, después de abandonar las giras, los Beatles se metieron de lleno en el estudio de Sgt. Pepper's Lonely Hearts Club Band, la banda del Club de los Corazones Solitarios del Sargento Pimienta. Marcó un antes y un después en la idea de que, a ver, podía ser un álbum, de lo que podía ser un álbum realmente. Ya no se trataba solamente de reunir singles, había una concepción artística muy completa.
1: Pero mientras la creatividad crecía, también aparecían tensiones. Porque los cuatro querían cosas diferentes, John se acercaba cada vez más a Yoko Ono, Paul asumía un papel de liderazgo muy fuerte en el estudio, George reclamaba espacio como compositor y Ringo buscaba mantener el equilibrio, él quería ser imparcial.
0: Así es, pero a ver, en 1967 recibieron una noticia devastadora. Brian Epstein, su manager, falleció el 27 de agosto a los 32 años. La pérdida dejó a la banda sin la persona que había organizado su carrera desde los primeros años y ellos mismos reconocieron que su partida tuvo un impacto muy profundo.
1: Y desde ese momento comenzaron a administrar cada vez más directamente sus asuntos y apareció Apple Corps, la corporación fundada por la banda. Pero la libertad también significó más discusiones, más decisiones internas y esta estructura cada vez más difícil de manejar. Así que, bueno, ¿qué pasó? ¿Qué decías, Karin?
0: Perdón, que era muy difícil de manejar, sí. Y en medio de todo esto apareció Black Girl. Paul la grabó en 1968 y la canción pertenece al álbum Blanco. Era un álbum doble. Es una pieza sencilla en apariencia, pero con una historia simbólica. La melodía y la letra se asocian con la idea de libertad y con el clima de lucha por los derechos civiles de Estados Unidos.
1: Absolutamente, y otra historia importante es Hey Jude, porque Paul comenzó a escribirla pensando en Julian Lennon, el hijo de John, durante el difícil momento que pasaba justamente con la separación de John y Cynthia. Lo que comenzó como una canción de consuelo terminó convirtiéndose en uno de los mayores éxitos de los Beatles.
0: Y Hey Jude tiene además un récord impresionante. Permaneció 9 semanas en el número 1 del Billboard Hot 100. El final con ese na-na-na interminable convirtió al público en parte de la canción porque en cualquier estadio o reunión miles de personas podían cantarlo.
1: Y nos vamos a ir tan solo unos momentos al aspecto internacional, al boletín de noticias y Radio Francia Internacional, pero antes suena este temazo.
0: Hey Jude, los Beatles.

0: Bienvenidos a este flash informativo. 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Es viernes 4 de septiembre, las 4 hora de París. Con Víctor Matthew en los controles, estos son los titulares.
1: Raquel Villaécija.
0: Rusia atacó este viernes la sede del Servicio de Seguridad de Ucrania, situado en el centro de Kiev, según anunció el presidente Volodymyr Zelensky. 5 personas resultaron heridas en este ataque con dron, según anunció el alcalde de la capital ucraniana. Se produce en un momento en el que ambos países intensifican sus ofensivas cruzadas contra infraestructuras clave. El jefe de la diplomacia estadounidense, Marco Rubio, viajará a Colombia, Ecuador y Perú la próxima semana para fortalecer alianzas clave de Estados Unidos en la región, según informó el Departamento de Estado. El objetivo de la visita de Rubio es revisar la cooperación reforzada en la lucha compartida contra el narcoterrorismo y los beneficios de las relaciones comerciales entre Estados Unidos y estos países. Dinamarca, Alemania, Austria y Países Bajos anunciaron hoy su intención de negociar un acuerdo con un país tercero fuera de la Unión Europea para enviar allá a los migrantes cuya solicitud de asilo haya sido rechazada. Lo anunció el primer ministro danés, Morten Bødskov, que dijo que la idea es poder empezar las repatriaciones en 2027. El ministro de Inmigración de Países Bajos, Bart van der Brink, anunció que la idea es involucrar a más estados europeos. Le escuchamos.
2: Hemos mantenido muchas conversaciones durante los últimos meses y hoy nos gustaría presentar los siguientes pasos. Esperábamos poder comenzar en 2027. Sin embargo, en esta fase todavía necesitamos llegar a acuerdos con más países y por eso estamos hoy aquí.
0: Ya son 120 los fallecidos en Yemen en enfrentamientos entre las fuerzas gubernamentales y los rebeldes hutíes aliados de Irán. Estos lanzaron una ofensiva cerca del estrecho estratégico de Bab el-Mandeb en el Mar Rojo hace 2 días. El gobierno de Giorgia Meloni es desde hoy el más longevo de Italia desde la Segunda Guerra Mundial. La mandataria de extrema derecha lleva ya 1.413 días en el cargo, más que Silvio Berlusconi en uno de sus 4 mandatos. Un hito en un país acostumbrado a la inestabilidad política. Y Reino Unido defiende su soberanía sobre las Islas Malvinas y le ha recordado al presidente argentino Javier Milei que son británicas. Lo hace después de que este reivindicara las reivindicaciones sobre el territorio. El presidente argentino también anunció que endurecerá sanciones a empresas vinculadas. Hasta aquí este flash informativo.
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5: Once horas 3 minutos en la República Argentina, 15 grados la temperatura actual en la ciudad de Mendoza. Recordamos que la máxima esperada para el día de hoy es de 18 grados, la humedad del 44%. En los micrófonos, Candela Carretero, quien les habla, y Karina Martín. En los controles, Emilio Colombi. Vamos con los titulares más importantes. Chile va a apoyar a Argentina si quieren utilizarlo como apoyo logístico con respecto a Malvinas. Hablamos de que Pablo Quirno volvió a referirse a las sanciones de Javier Milei para las empresas que operen en las Islas Malvinas sin autorización y destacó el apoyo de Chile a la medida para evitar que se ocupe el sur como polo logístico. Chile va a apoyar a la Argentina en caso de que quieran utilizarlos como apoyo logístico para las Malvinas, dijo el canciller esta mañana en diálogo con Radio Mitre, horas después de la visita de Milei a Santiago y de su reunión bilateral con José Antonio Kast. Seguimos en el mismo tema, ya que tras la cadena nacional de Javier Milei sobre Malvinas, se desplomaron las acciones de Rockhopper y Navitas. Informamos que tras la caída nacional del, justamente tras la cadena nacional del presidente Javier Milei sobre una serie de medidas que impulsará el Ejecutivo acerca de la cuestión Malvinas, entre otras iniciativas, el mandatario señaló que avanzará en sanciones con el proyecto Sea Lion, orientado a la exploración y explotación de hidrocarburos en el área de las islas. Tras las palabras de Milei, las acciones de las petroleras que impulsan la explotación petrolera en Sea Lion frente a las Islas Malvinas retroceden este viernes. Agregamos que los papeles de la compañía británica Rogue Hopper se hundieron un 5% en la bolsa de Londres, mientras que las acciones de la empresa israelí Navitas Petroleum pierden el 2,3% en el mercado de Tel Aviv. Ambas, recordemos, controlan el proyecto del yacimiento Sea Lion. Hablando sobre Malvinas, vamos a hacer un recorrido respecto a cómo reaccionaron los medios británicos al discurso de Milei por la soberanía de las Islas Malvinas. Los principales medios británicos se hicieron eco del discurso del presidente Javier Milei sobre las Islas Malvinas, en el que reafirmó el reclamo argentino por la soberanía del archipiélago, anunció nuevas medidas contra empresas vinculadas a operaciones no autorizadas y sostuvo que Malvinas es el fruto de la Argentina. En primer lugar, Sky News, uno de los medios más importantes del país británico, tituló: "Las Malvinas son nuestro futuro", dice Milei, mientras que el presidente argentino anuncia sanciones. El medio británico destacó que el discurso se produjo poco después de que el presidente de Estados Unidos, Donald Trump, pusiera en duda el respaldo de Washington a la posición del Reino Unido sobre las islas. Por su parte, GB News utilizó un tono más crítico con el mandatario argentino bajo el título "Javier Milei declara falsamente que las Malvinas son argentinas", mientras califica el territorio británico como nuestro futuro en un discurso nacional. El medio cuestionó básicamente la afirmación del presidente sobre la soberanía argentina del archipiélago. Según el medio, el reclamo argentino sobre las islas enfrenta un nuevo temor y acusó al Reino Unido de no atender los llamados de las Naciones Unidas para evitar acciones unilaterales en el archipiélago. Por otro lado, The Telegraph puso el foco en las posibles consecuencias de las medidas anunciadas por Milei sobre la explotación petrolera en las Islas Malvinas. El medio tituló su artículo "Argentina amenaza los campos petroleros de las Malvinas" y señaló que las sanciones contra las operaciones justamente de perforación offshore podrían generar un nuevo conflicto diplomático en el Reino Unido. Y en último lugar, BBC News eligió sintetizar las palabras del discurso de Milei, poniendo el ojo en los anuncios del presidente como la instalación de una base en la provincia de Tierra del Fuego y las eventuales sanciones y restricciones a las compañías que intenten explotar el territorio marítimo circundante a las islas. El título en concreto fue: "El líder argentino amenaza con sancionar a las petroleras y reitera su reclamo sobre las Malvinas". Nos trasladamos al ámbito del deporte, informa Karina Martín.
6: Informamos que Boca llegó a Mendoza para enfrentar a Gimnasia de Esgrima en un atrayente partido. Te compartimos que Boca Juniors fue recibido por una multitud. El Ceneice llegó este jueves a Mendoza para enfrentar a Gimnasia de Esgrima por la octava fecha del torneo clausura. Los Ceneices y los Mensanas se medirán este sábado a las 16:30 en el estadio Víctor Legro Tagle. Recordamos que Boca, el equipo dirigido por Rodolfo Arruabarrena, llegó procedente de Córdoba, ya que este miércoles venció por penales a Vélez 4-3 tras empatar 0-0 en el tiempo reglamentario en el estadio Mario Alberto Kempes y pasó a los cuartos de final de la Copa Argentina, donde se medirá con Racing. Por su parte, Gimnasia de Esgrima recibió una noticia que complicó su panorama. Agustín Módica no podrá jugar ante Boca Juniors debido a una lesión muscular y será una baja de peso para el equipo dirigido por Darío Franco. Nos trasladamos al ámbito del rugby, ya que ESPN nos comparte que los Pumas en Mendoza te informamos sobre su revancha frente a los Wallabies. Instalados en Mendoza desde el domingo tras la derrota por 27-21 en Jujuy, los Pumas ya tienen el foco puesto en el segundo test frente a los Wallabies. Esto será el sábado 5 de septiembre en el Malvinas Argentinas. El conjunto dirigido por Felipe Contepomi comenzó este lunes su preparación en suelo cuyano, buscando cortar la racha de 3 caídas en forma consecutiva para despedirse del público argentino con una sonrisa, en el que será su último encuentro como local en el año 2026. Una de las novedades rumbo al encuentro fue la baja de Matías Moroni, quien sufrió un traumatismo de macizo facial izquierdo y quedó descartado. En tanto, hoy viernes se llevará a cabo el tradicional Captain Run en el estadio, donde los jugadores harán un último reconocimiento al campo de juego y pulirán detalles para mañana sábado.
5: 11 horas 10 minutos en la República Argentina, 15 grados la temperatura actual en la ciudad de Mendoza. Se espera una máxima de 18 grados para el día de hoy, la humedad es del 44%. En los micrófonos, Candela Carretero, quien les habla, y Karina Martín, en los controles, Emilio Colombi. Quédate escuchando Red 101, que seguimos con más música y al mediodía más noticias.
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6: Y ya estamos de vuelta con nuestro especial de los Beatles. Antes del aspecto informativo, sonaba Hey Jude.
5: Realmente, Cari, qué especial el día de hoy. Aparte, tres partes tienen tanto para contar. Tantos datos curiosos, tanta música. No se puede descartar ninguna canción, son todas buenas.
6: Ninguna. Ayer estábamos haciendo la selección de canciones y pasábamos una y decíamos, esta tiene que ir, la siguiente, esta tiene que ir. Esta tiene
5: una mejor, o sea, cada una mejor que la anterior.
6: Exactamente.
5: Y por eso no nos dan las horas de la mañana y del mediodía para poder hacerlo entero a toda la vida de los Beatles. Por eso ahora, si recién te sumás, te cuento que estamos en esta primera parte, en estos inicios. Y si hablamos de colaboraciones y amistades, hay una relación que siempre genera debate. Hablamos de los Beatles y los Rolling Stones, porque lejos de ser enemigos absolutos, se conocían, se visitaban y compartían el mismo ambiente musical. También decimos concretamente que en el año 1963, John Lennon y Paul McCartney ayudaron a los Stones con I Wanna Be Your Man, que sería la traducción Quiero Ser Tu Hombre. Los Stones la grabaron primero como single y los Beatles después la incluyeron en With the Beatles, con los Beatles sería justamente el nombre, con Ringo en la voz.
6: Mick Jagger y Keith Richards pertenecían a otra corriente, más ligada al blues y al rhythm and blues, mientras que los Beatles tenían una raíz más amplia de rock and roll, pop y música afroamericana estadounidense. La prensa alimentó durante años la competencia Beatles versus Stones, pero detrás había respeto, encuentros y una influencia mutua.
5: Yo no sé por qué siempre se alimenta la competencia entre gigantes, porque realmente, justamente como destacamos acá, se pueden complementar, pueden ser mejores sin necesidad de competir. Aparte, yo los veo como dos cosas diferentes, ¿no?
6: Sí.
5: Dos géneros diferentes, es distinto.
6: Sí, totalmente, pero a ver, para la prensa amarillista que siempre ha existido, se alimenta de peleas y todo esto porque a ellos les sirve, pero en realidad ellos tienen una relación muy linda.
5: Totalmente, incluso te agrego, Cari, que John y Paul sabían que, volvemos a hablar de la canción que hicieron justamente en conjunto, sabían que esa canción no era precisamente una de sus composiciones más importantes, pero sirvió, como decíamos, para demostrar que entre las dos bandas había cercanía real en aquellos primeros años, sí. Absolutamente. Y seguimos recorriendo una etapa donde la convivencia interna se hizo cada vez más compleja, pero la creatividad seguía dando resultados extraordinarios. El álbum Blanco mostró 4 personalidades cada vez más definidas. George Harrison ya no quería ser solamente el guitarrista que acompañaba las canciones de John y Paul, y su composición estaba creciendo, y eso se hizo evidente con temas como Here Comes the Sun, Aquí Viene el Sol, grabado para Abbey Road.
6: George Harrison escribió esta canción que acabas de mencionar, Here Comes the Sun, Acá Viene el Sol, en 1969, buscando un momento de alivio después de meses de reuniones, problemas de negocios y tensión. La canción tiene una luminosidad particular y se convirtió en uno de los grandes clásicos de Harrison.
5: Y hay una curiosidad que resume su personalidad, porque George estaba muy cerca de músicos como Eric Clapton y tenía una curiosidad permanente por otras tradiciones musicales. Esa apertura hizo que los Beatles incorporaran ideas que el pop británico justamente tenía a principios de los 60 y ni siquiera se imaginaban. Y hay un dato, Cari, que es tremendo, que ya lo hemos dicho al aire, pero realmente vale la pena destacarlo porque es tremendo. Esto lo hablamos en el especial de Eric Clapton y nos pareció interesante volver a mencionarlo en este especial. Porque hablamos justamente, mencionamos a Patti Boyd, que es esposa de George Harrison, que vivió un intenso triángulo amoroso con Eric Clapton, que inspiró a varios de los mayores clásicos del rock. Es una locura.
6: Sí, a ver, la historia es la siguiente. Eric Clapton se hizo amigo de George Harrison a mediados de los años 60 y conoció a Patti Boyd, quien estaba casada con George desde el año 1966. Eric Clapton se enamoró locamente de ella al punto que se obsesionó tanto que lo llevó a escribir la canción Laila en 1970 para confesarle su amor de forma pública. Eric Clapton a todo esto le confiesa a George Harrison lo que sentía por Patti, por la esposa. Y Harrison, con total calma, le restó importancia y le dijo, haz lo que quieras.
5: ¡Qué locura!
6: Así
5: realmente
6: fue.
5: Y con el paso del tiempo, si seguimos esta línea temporal del chisme, se diría, los problemas en el matrimonio entre Harrison y Boyd aumentaron por las infidelidades de George y finalmente se separaron en 1974 y en 1977 se divorciaron. ¿Y qué hace un hombre cuando está enamorado de una mujer que está en pareja y luego ella se separa? la busca. Y eso hizo Eric Clapton. Ahí le escribe la canción You Are Wonderful Tonight. La traducción sería Estás maravillosa esta noche. Luego, tras años de adicciones y altibajos por parte de Clapton, él y Patty se casaron en marzo de 1979. Y curiosamente, George Harrison asistió al casamiento como amigo de ambos.
6: Así fue.
5: Es increíble, Cari.
6: Increíble. Pero la historia no termina ahí. Porque al principio, Patty y Eric tuvieron una relación muy bonita, pero luego el alcoholismo mutuo y las infidelidades por parte de Eric Clapton terminaron en divorcio en 1989, cuando Patty se entera que Eric Clapton había dejado embarazada a dos mujeres estando con ella, así es, y tenía un hijo y una hija. A ver, para que me sigan. En el año 1985, Eric Clapton tiene una hija con Ruth, ella es Ruth Clapton, que lleva el mismo apellido, con la gerente de una discográfica que estaba casada ella, todo esto. Y en el año 1986, un año después, conoce a Lori del Santo, una modelo italiana, y tiene un hijo, Connor. Y lo más triste de todo esto es que ese niño a los 4 años cae de un rascacielos del piso 53 en Manhattan y lamentablemente fallece. Y a raíz de esto, Eric Clapton escribe la famosa canción Tears of Heaven, Lágrimas en el Cielo. Profundamente doloroso lo que pasó, ¿no? Y luego, en el año 1998, Eric Clapton, con 53 años, se casa con una asistente administrativa de 22 años. O sea, 32 años menor que él, y tienen 3 hijos.
5: Realmente, qué locura, Cari. Qué historia, sí, Dios mío.
6: La historia.
5: Y después de todo esto, volviendo a los Beatles, te cuento que con el lanzamiento del álbum Abbey Road comenzaron a aparecer los desacuerdos que acompañaban a la banda. Esto ya que John estaba cada vez más concentrado en su propia vida y en Yoko, Paul intentaba mantener el funcionamiento del grupo, George por su parte reclamaba reconocimiento y Ringo buscaba que las sesiones siguieran siendo musicales y no solamente reuniones de negocios. Realmente yo creo que Ringo era el más tranquilo, se podría decir.
6: Sí.
5: Y en medio de esas tensiones surgió una de las imágenes más famosas de la historia de la música. Hablamos de los 4 cruzando el paso peatonal de Abbey Road, la calle Abbey. Una fotografía sencilla que terminó convertida en una portada legendaria.
6: Icónica esa portada. Y después llegó Come Together, Vamos Juntos. Una canción de John con una letra deliberadamente enigmática. Musicalmente tiene un bajo y una batería que generan un clima hipnótico. Y una producción mucho más pesada que la de los primeros años.
5: Pero atención con una anécdota, porque la letra de Come Together, sería como dijiste, Vamos Juntos, generó problemas legales, porque algunas frases recordaban a Chuck Berry, y John y los responsables del proyecto tuvieron que resolver el conflicto. Y esto es una muestra de la creatividad de los Beatles, justamente porque también podían jugar en zonas complicadas.
6: Sí. Y queremos saber cuál de los 4 es tu favorito. John, Paul, George o Ringo. Escribinos a nuestro WhatsApp al 2617-555-101. Leemos tus mensajes y seguimos con más historia.
5: Tenemos mensajes, Cari, efectivamente. Nos escribe Carlos y nos dice: hermoso especial de los Beatles, chicas. Un muy lindo tema y poco difundido es Buenas Noches, cantado por Ringo Starr en el álbum blanco, se llama justamente, que es algo así como un vals, nos aclara él y nos pone felicitaciones. Muchas gracias, Carlos, un saludo grande, y recién lo mencionamos al álbum, efectivamente.
6: A su álbum doble blanco, sí. Vamos a pasar esta canción durante la programación de la mañana. Muchas gracias.
5: Absolutamente. Y ahora sí, llega una canción que habla sobre el alivio y las esperanzas después de un momento duro. Suena este temazo de los Beatles, suena Here Comes the Sun, aquí viene el sol. Los Beatles.

sonaba Here Comes the Sun, aquí viene el sol de los Beatles. Y ahora suena Blackbird, Mirlo, los Beatles.

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1: Y así sonaba Blackbird, Mirlo, una canción que anima a las personas a alcanzar la libertad y a superar momentos difíciles. Y llegamos a la última etapa, Let It Be, Déjalo Ser. Fue publicado en el año 1970 y aunque parte del material había sido grabado antes, las sesiones habían mostrado las diferencias internas de una banda que ya no podía sostener la convivencia creativa como en sus primeros años.
2: Absolutamente, Cari. Y justamente por su parte, John estaba avanzando con Yoko Ono y con sus propios proyectos. Por otro lado, Paul insistía en mantener a los Beatles trabajando juntos. George estaba cansado de que sus composiciones tuvieran menos espacio. Y Ringo, como muchas veces y como ya lo mencionamos, intentaba actuar como un puente para que el grupo pudiera continuar. El pegamento, le diría Ringo.
1: Sí, él era conciliador, simpático, gracioso. Las discusiones no eran solamente musicales. También había desacuerdos sobre dinero, administración y quién debía tomar decisiones. La muerte de Brian Epstein había dejado un vacío que nunca pudieron resolver del todo.
2: Y hay una escena que quedó para siempre, que es el concierto en la terraza del edificio de Apple Corps en Savile Row en enero de 1969. Fue una actuación inesperada en el centro de Londres y la gente comenzó a detenerse en las calles, los empleados de las oficinas salieron a las ventanas y la policía recibió quejas incluso por el ruido.
1: Aquella presentación terminó siendo la última actuación pública de los cuatro juntos. No fue en un gran estadio ni una gira mundial. Fue en una terraza en Londres y una banda que todavía podía tocar junta, aunque su final ya estaba cerca.
2: Nadie se lo hubiese imaginado, realmente. Y mientras tanto, Let It Be se convirtió en una canción de consuelo para esas generaciones e incluso generaciones futuras. La frase central transmite una idea sencilla, que es que cuando todo se vuelve complicado, muchas veces hay que dejar que las cosas encuentren su propio camino.
1: Y si hablamos del Billboard, el fenómeno fue extraordinario. Los Beatles llegaron a tener 20 canciones que alcanzaron el número 1 del Hot 100 según Billboard. En abril de 1964 lograron algo que todavía parece imposible: ocupar simultáneamente los 5 primeros puestos del ranking.
2: ¡Qué locura! Realmente eso sí. Es un récord, ¿o
1: sí,
2: no?
1: Sí.
2: Yo creo que es un récord. Y en los Grammys también dejaron una marca enorme, porque a través de los premios justamente acumulados hasta la edición del 2026, los Beatles suman 28 Grammys a lo largo de su historia, incluyendo galardones competitivos y reconocimientos especiales recibidos incluso después de su separación.
1: Sí, y esto nos lleva a una idea fundamental. Los Beatles no fueron solamente exitosos. Cambiaron la forma de grabar discos, de hacer canciones, de presentar una banda, de relacionarse con la televisión y de convertir la música popular en un fenómeno global.
2: Y nosotras queremos seguir compartiendo este especial musical de los Beatles hoy con vos que estás del otro lado. Te invitamos a que nos escribas a nuestro teléfono al 261-7555-101. Contanos qué estás haciendo. ¿Estás en tu casa, en el auto, en el trabajo? Ya siendo las 11:32, ¿empezás a pensar en el almuerzo o aún es muy temprano? También contanos qué canción de los Beatles tenés ganas de escuchar el día de hoy. Nos vamos a ir a una pequeñísima pausa, pero antes llega realmente un temazo. Llega una canción llena de rock y blues con un sonido magnético, se podría decir. Suena Come Together. Vamos juntos, los Beatles.

0: 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Esta es la hora Red. 11:37. 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
8: Y estamos de vuelta con nuestro especial de los Beatles. Antes de la tanda sonaba Come Together, vamos juntos. Y ahora vamos a hablar un poquito sobre la canción Let It Be, déjalo ser. Paul McCartney escribió la canción pensando en su madre, Mary, quien falleció cuando él era solamente un adolescente.
9: La frase es central, te agrego, Cari, que surgió de un sueño donde su madre le decía que todo iba a estar bien y que solo debía dejarlo ser, let it be. Aunque muchos interpretan la frase, justamente Mother Mary, como una referencia religiosa también a la Virgen María, en realidad justamente es un homenaje, como ya dije, a su propia madre.
8: Sí, y fue compuesta durante la época en la que la banda se estaba separando, funcionando como un himno de resignación ante lo inevitable. Y ahora llega un himno de resignación ante lo inevitable, precisamente. Esto es Let It Be, déjalo ser. Los Beatles.

0: Sonaba Let It Be, Déjalo Ser, de los Beatles. Y nos han llegado bastantes mensajes a nuestro teléfono al 261-7-555-101. Comenzamos leyendo. Este dice: todas las mañanas las escucho, gracias por ponerle onda a las mañanas. Un mensaje justamente ahí, no tenemos tu nombre, no nos dijiste. Ah, Silvana, acá está, perfecto. Muchísimas gracias, Silvana, un saludo enorme, enorme, enorme.
1: Muchas gracias, sí. Hola, las princesas del éter. Hoy se conmemora el fallecimiento de Gustavo Cerati, y qué mejor homenaje que con los Beatles. Hoy tengo un recital de Soda Sinfónica. Las quiero que tengan un hermoso y bendecido día. Un abrazo enorme. Muchas gracias, Horacio.
0: Muchísimas gracias, Horacio. Y efectivamente hoy se conmemora el fallecimiento de Gustavo Cerati, así que lo ahorcaremos seguramente más al mediodía. Muchísimas gracias. Sí. Y tenemos otro mensaje. Hola, buen día, Candela y Karina. Muchas gracias por toda la buena onda que ponen y sobre todo por la información de la historia de los Beatles. Las estoy escuchando, mejor dicho, estoy escuchando Red 101 desde las 7 de la mañana. Escuchó todo el servicio de noticias. Les deseo que tengan un hermoso viernes y un excelente fin de semana. Me encanta el tema que están pasando en este momento, Let It Be. Muchísimas gracias, Cristina. Un saludo y un abrazo muy, muy grande. Qué placer que te guste justamente la canción que está sonando, la música que está sonando hoy, porque es espectacular, sí, realmente espectacular.
1: Muchas gracias por todos los mensajes, la verdad que nos pone muy contentas que estén ahí con nosotras compartiendo este especial. Y llegamos a una parte inevitable y dolorosa de esta historia: John Lennon después de los Beatles y su partida.
0: Hablamos de que después de la separación de la banda, los cuatro emprendieron carreras solistas. John continuó componiendo y grabando junto a Yoko Ono y también se convirtió en una figura pública vinculada a la paz, a la protesta y a distintas causas sociales. Su vida en Nueva York tuvo una etapa de enorme actividad artística y otra de retiro parcial para dedicarse a su familia.
1: En 1980, John regresó con fuerza a la música junto a Yoko con el álbum Double Fantasy, Fantasía Doble. Parecía comenzar una nueva etapa, pero el 8 de diciembre de ese año, frente al edificio Dakota de Nueva York, John Lennon fue asesinado por Mark David Chapman.
0: Él tenía 40 años. La noticia produjo una conmoción mundial realmente y miles de personas se reunieron en ciudades de todo el planeta. Encendieron velas, llevaron flores y pusieron sus canciones. Para millones de fans, la muerte de John fue como perder a alguien de la propia familia realmente, porque su voz había acompañado momentos de sus vidas. Y justamente ayer nos contaba una oyente que justamente dijimos que íbamos a hablar hoy de los Beatles y nos mandó un mensaje, no sé si te acordás, Cari, sí, que cuando se enteró del fallecimiento salió corriendo a la casa de su amiga. Es que sí, realmente es impactante.
1: Sí. Paul, George y Ringo también sintieron profundamente esa pérdida, aunque cada uno la procesó de una manera diferente. Con los años participaron en proyectos relacionados con la memoria de los Beatles, pero siempre quedó claro que una reunión completa de los cuatro ya era imposible.
0: Y vamos al año 2001 porque falleció George Harrison. Con él se fue otra de las grandes voces creativas del grupo, pero dejó una obra solista enorme y canciones que ya formaban parte de la historia justamente de los Beatles.
1: Sí, y hoy los dos Beatles que siguen con nosotros son Paul McCartney y Ringo Starr. Paul continúa activo como músico y compositor. Incluso en 2026, hace un par de meses nomás, publicó un nuevo álbum, The Boys of the Dungeon Lane. Los chicos de la calle Lane sería. Ringo también continúa grabando y en 2026 presentó Long Long Road, la calle Long Long, un proyecto realizado junto a T-Bone Burnett y con muchísimos invitados.
0: Y un dato curioso realmente también muy, muy impactante es que en el año 2026 ocurrió algo especialmente emotivo, ya que Paul y Ringo volvieron a compartir una grabación como dúo vocal en Home to Us, Hogar para Nosotros. Es una imagen poderosa porque son dos integrantes originales de los Beatles todavía creando juntos más de medio siglo después del final de la banda. La canción Home to Us, Hogar para Nosotros, fue tema Red de la semana hace unas semanas atrás, acá justamente al aire de Red 101.
1: Así es. Y el legado sigue creciendo. En los próximos años también se prepara un ambicioso proyecto cinematográfico. 4 películas sobre los Beatles, una desde la perspectiva de cada integrante, dirigidas por Sam Mendes y previstas para el estreno mundial en el año 2027.
0: Me parece muy interesante que sea una del punto de vista de cada integrante, porque a lo largo

0: De todo el especial hemos realmente tocado el tema de que cada uno tenía su visión, su postura y sus diferencias. Así que qué interesante, sí, cuatro películas diferentes.
1: Y además, cada uno después, a ver, Paul McCartney con Wings, como solista John Lennon, cada uno hizo como su carrera aparte.
0: Absolutamente.
1: Y realmente, vale la pena concentrarse en cada uno de ellos y desarrollar todo lo que dieron, ¿no?
0: Y justamente decimos que también continúa creciendo el archivo histórico, porque en agosto de 2026 se publicó una grabación de trabajo de Day Tripper, ya lo comentaste, Cari, que permite escuchar el proceso creativo de Lennon y McCartney. Es decir, incluso hoy siguen apareciendo piezas que nos ayudan a entender cómo se construyó toda aquella música.
1: Exactamente, ¿no? Es de locos. Ahora en el 2026 aparece algo de esa época.
0: ¿De hace qué? ¿50 años? Una locura.
1: Tremendo. Y antes de cerrar, tenemos que hacer una última escala en sus romances, amistades y relaciones. John y Yoko fueron una pareja artística y personal inseparable durante la última etapa de su vida. Paul tuvo relaciones que inspiraron canciones y también una larga vida familiar junto a Linda McCartney. Incluso formaron la famosa banda Wings, que lo mencioné recién. George atravesó matrimonios, amistades intensas y una profunda búsqueda espiritual. Y Ringo construyó su vida junto a Barbara Bach y mantuvo una relación cercana con los otros miembros incluso después de la separación.
0: Y aunque la prensa muchas veces quiso convertirlos en enemigos, la realidad fue más compleja porque hubo discusiones, celos creativos, desacuerdos y heridas, sí, pero también hubo décadas de amistad, humor, colaboración y este lenguaje musical que solo ellos cuatro podían producir juntos, sinceramente.
1: Sí, y hoy los Beatles siguen siendo una de las bandas más influyentes de la historia. Su música aparece en películas, series, publicidades, radios y playlists de personas que ni siquiera habían nacido cuando ellos dejaron de tocar. Y eso es lo verdaderamente impresionante. Pasaron más de 50 años desde la separación y todavía podemos poner una canción de los Beatles y escuchar a alguien decir: esta era la canción que escuchaba con mi papá, esta la bailé adolescente, esta me recuerda a mi primer amor. Y esa es la diferencia entre un éxito y un legado.
0: Absolutamente, y seguimos recibiendo y compartiendo esta mañana con vos y recibiendo también tus mensajes. Te invitamos a que nos escribas al 261-7555-101 y también queremos agradecer a todas las personas que nos hablaron, que nos pidieron su canción, que contaron su anécdota, porque nos encanta poder leerlos, por supuesto, y conocerlos siempre un poquito más. Gracias por acompañarnos en este viaje increíble por la vida de los Beatles.
1: Qué viaje musical tan intenso, emocionante y lleno de historias hemos vivido hoy en este especial de viernes. Recorrimos Liverpool, Hamburgo, The Gardens, la televisión, la Beatlemanía, Estados Unidos, y los estudios, las giras, las amistades, los conflictos y el legado.
0: Y nos quedamos realmente con una certeza, porque los Beatles no solamente pusieron canciones en la radio, sino que cambiaron la manera de entender una banda, un disco, un videoclip, una entrevista incluso y hasta la relación entre los artistas y sus seguidores.
1: Muchas gracias por habernos acompañado en esta mañana tan especial en Red 101. Gracias por cada mensaje, por cada recuerdo y por seguir eligiendo música que forma parte de nuestras vidas.
0: ¡Qué gran viernes pasamos juntos! Sigan conectados a nuestra sintonía, que volvemos con más historias, más clásicos y, por supuesto, la mejor música durante toda la mañana.
1: Y como el especial todavía tiene una última canción pendiente, cerramos oficialmente este programa como corresponde. Dejamos que suene el último tema.
0: Pero quédate atento porque esta es una parte 1 de 3. Los Beatles,
1: es.
0: Nos queda mucho de los Beatles para recorrer aún. Porque una historia tan grande como la de esta banda merece también terminar el día de hoy, este viernes, con un clásico que es una despedida y una invitación a seguir adelante. ¡Ya volvemos!
1: Y ahora sí, subimos el volumen y dejamos que suene en Red 101. Help, ayuda, los Beatles.

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1: 11:59 minutos.
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0: 12:02 en la República Argentina, 16 grados la temperatura actual en la ciudad de Mendoza. Recordamos que la máxima esperada para el día de hoy es de 18 grados, la humedad del 28%. En los micrófonos, Candela Carretero, quien les habla, y Karina Martín. En los controles, Emilio Colombi. Vamos con los titulares más importantes del mediodía. Reabrió el paso Cristo Redentor. Informamos que el paso internacional Cristo Redentor reabrió este viernes desde las 9 de la mañana para todo tipo de vehículos y vuelve a habilitar el tránsito desde y hacia Chile luego del cierre registrado durante el jueves por las nevadas en alta montaña. Decimos que las autoridades resolvieron mantener el horario restringido debido al estado de los caminos, el hielo, la baja visibilidad y las nevadas registradas en la cordillera en el último tiempo. De esta manera, el cruce fronterizo permanecerá habilitado de 9 a 21 horas en Argentina, mientras que del lado chileno funcionará de 8 a 20 horas. Te informamos sobre la reacción de Reino Unido al anuncio de Milei. Las Malvinas son británicas porque los isleños eligen ser británicos. Hablamos de que Reino Unido respondió este viernes al nuevo reclamo de soberanía sobre las Islas Malvinas realizado por el presidente Javier Milei en cadena nacional y reafirmó su posición sobre el archipiélago. Decimos que el decreto, justamente el secretario de Defensa británico Wes Stirling, aseguró que las islas son británicas y aclaró que el compromiso de Londres con sus habitantes es absoluto e inquebrantable. Las declaraciones de Milei durante la noche nos dice más sobre la política interna de Argentina que sobre las Islas Malvinas, afirmó Stirling a través de sus redes sociales. Las Malvinas son británicas porque los habitantes de las Malvinas eligen ser británicos, remarcó el funcionario inglés en respuesta al discurso que Milei pronunció el jueves por cadena nacional. A su vez, Dolce Vele en español recuerda que con esas palabras se refieren al referéndum celebrado en las islas en el año 2013, en el que la permanencia en el Reino Unido ganó con un 99,8% de los votos y solo 3 personas votaron en contra. Nuevas tarifas de luz en Mendoza. Destacamos que el ente provincial regulador eléctrico aprobó los nuevos cuadros tarifarios que regirán en Mendoza para los consumos realizados desde el 1 de septiembre. La modificación responde a una actualización de los precios mayoristas dispuesto por el gobierno nacional y tendrá un impacto promedio del 2,7% si se considera al conjunto de las categorías de usuarios. Decimos también que, sin embargo, para los hogares el resultado será diferente, porque tanto quienes reciben subsidios como quienes no lo reciben, justamente van a registrar reducciones en sus facturas. Desde el ámbito cultural llega la 14ª edición de Viví Francia a Mendoza. Compartimos que la 14ª edición de Viví Francia se abrirá al público el sábado 3 de octubre de 12 a 20 horas en la nave cultural de la ciudad de Mendoza. Contará con más de 20 stands gastronómicos, culturales e institucionales y podrá disfrutarse mientras se escucha música en vivo o los ballets de la municipalidad, degustación de vinos, arte, libros, artesanías, billutería e idiomas. También destacamos que la entrada es libre y gratuita y por medio de este mega evento Francia se hace presente en Mendoza. La cultura gala se exhibe en todas sus expresiones con negocios, moda, belleza, gastronomía, vinos, arquitectura, música, cine, entre otros. Cuenta con una amplia programación de actividades para disfrutar, desde visitas guiadas por sitios con estilo francés, hasta clases de idioma, circuito gourmet en bodegas y restaurantes, muestras artísticas, cine de autor, catas de vino y el conocido mercadito francés en el patio de la nave cultural. Recordamos que justamente es una cita inolvidable y abierta a la comunidad en general con entrada libre y gratuita. Nos trasladamos al ámbito del deporte, informa Karina Martín.
1: Te informamos con respecto a un sábado que tiene a Mendoza de local. La provincia de Mendoza destacará como local mañana sábado 5 de septiembre en los ámbitos tanto del fútbol como del rugby. En primer lugar, se espera el partido de Boca, que ya llegó a la provincia para enfrentar a Gimnasia Esgrima por la 8ª fecha del torneo clausura. Los Eneises y los Mensanas se medirán este sábado a las 16:30 en el estadio Víctor Legrotaglie. En segundo lugar, abarcamos el ámbito del rugby, ya que los Pumas tienen el foco puesto en el segundo test frente a los Wallabies, este sábado 5 de septiembre en el Malvinas Argentinas. En tanto, hoy viernes se llevará a cabo el tradicional Captain's Run en el estadio, donde los jugadores harán un último reconocimiento al campo de juego y pulirán detalles para mañana sábado.
0: 12 horas 7 minutos en la República Argentina, 16 grados la temperatura actual en la ciudad de Mendoza. Recordamos que la máxima pronosticada para el día de hoy es de 18 grados, la humedad del 28%. En los micrófonos, Candela Carretero, quien les habla, y Karina Martín. En los controles, Emilio Colombi. Quédate escuchando Red 101, que seguimos con más música y a las 13 horas después de Radio Francia Internacional, más titulares.
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0: 20 minutos pasan del mediodía en la República Argentina. 16 grados la temperatura actual en la ciudad de Mendoza, el cielo totalmente despejado, una máxima de 18 grados esperada para el día de hoy. Ahora vamos a hablar de qué va a pasar este sábado, el sábado 12 de septiembre, justamente acá en la provincia de Mendoza.
1: Así es, el sábado 12 llega los Classic Goals en Let's Go y van a estar tocando Marcelo de Ambrosi y Alejandro Ponlesica. Hola Marce, ¿cómo estás?
2: Hola, ¿qué tal? ¿Cómo están? Bueno, muchas gracias por el espacio y la verdad que es bueno que nos podamos juntar los viejos dinosaurios. Es una gran alegría recibir a Alejandro Ponlesica y por supuesto que lo tenemos en línea. Hola Ale.
3: ¿Qué hace Marcelo? ¿Cómo
2: qué
3: estás?
2: Qué bueno escucharte.
3: Bien.
2: Qué bueno escucharte.
3: Bueno. Bueno, yo corregiría, Marcelo, yo corregiría, porque no sé si dinosaurio, pero sí lo di yo que de canciones, digamos.
2: Exactamente, muy bueno.
3: ¿Entendés?
2: Sí, sí, me parece muy buena tu corrección. Y el término disc jockey, no tanto DJ, ¿qué opinas de eso?
3: Claro, básicamente tiene que ver con...
2: Uy, se está cortando la comunicación.
1: Hola, Ale, ¿nos escuchás?
3: No, ahí te escucho, yo los escucho.
1: Bien, perfecto. Sí, nos contabas.
3: Yo decía, son canciones, la gente baila con canciones que son inmortales y nosotros buscamos por ahí algún sonido particular, arreglar en estas épocas algunas bases que suenan un poco más actualizadas. Pero sigue siendo Queen y sigue siendo Michael Jackson y sigue siendo Electric Light Orchestra y sigue siendo Pet Shop Boys y no sé, The Cure y todos los nombres que vos te imaginás y sigue siendo Soda Stereo y Charly García y son esas canciones las que nos gustan, las que la gente puede cantar, bailar y de ahí viene nuestro foco como DJ, como DJs, y me gusta que suceda esto porque hacía un tiempo que no voy a Mendoza a poner música y surgió esta idea tuya de compartir una cabina, Marcelo, en Let's Go, y estoy súper entusiasmado.
0: Ale, yo les pregunto, tanto a vos como a Marce, ¿qué es lo que se viene para entonces el sábado 12 de septiembre?
2: Y es una red total.
3: Eso, vamos a viajar por las canciones inmortales y vamos a poner música por momentos como era costumbre de la gente de bailarla en ese entonces, los éxitos, pero lo más lindo que tiene esta música, ¿sabes qué es?
0: Que
3: los hijos, nuestros hijos también las escucharon, hoy la escuchás en cualquier radio, no tienen una edad, entonces... Puede venir alguien que tiene 25 años, 30, y volverse loco escuchando a Donna Summer o escuchando a Depeche Mode, a la manera de como los poníamos esos temas originalmente, ¿viste? Así que nada, estamos muy entusiasmados con Marcelo, y Let's Go me parece que tiene la historia de Mendoza, tiene la historia de un montón de personas que iban ahí a la ceremonia del baile y es un clásico, por eso se llama Classic Gold, porque es un evento muy especial, ¿viste? Es un evento realmente muy muy especial y nos entusiasma mucho que pase eso.
2: Totalmente, totalmente de acuerdo. Vos sabés que nos va a acompañar también Darío Páez, que es el residente actualmente y que nos va a acompañar. Y bueno, por supuesto, vamos a estar en la mesa de control los tres. Y bueno, preparando esta fantástica retro, como me decías vos, de Retro Gold, Classics Gold.
3: Sí, Classic Gold, Classic Gold. Y bueno, porque también me parece que es una linda proposición de Let's Go, ¿no? De proponer, qué sé yo, que haya un espacio de canciones donde algunas personas que fueron los que inventaron el dancing y la a veces no tienen tantas opciones y esta es una muy buena, ¿viste?
2: Totalmente.
3: Revivir esas canciones, ¿no? Esos momentos, Marcelo.
2: Y vos te vas a reencontrar con muchos, muchos amigos que tenés en Mendoza, porque ya hay varios que se han comunicado para decir, che, ¿es cierto que viene Lale? Sí, viene. Qué bueno, qué bueno. Bueno, y vamos a revivir un poco lo que fue desde 1988 en Let's Go, cuando empezó Mario Abraham y David Abraham con esta aventura, que fue, bueno, obviamente uno de los íconos de la noche de Mendoza. Así que bueno, está todo preparado para este 12 de septiembre en Let's Go.
3: ¿A qué hora empezamos, Marcelo?
2: Yo creo que vamos a empezar a las 11, más o menos.
3: Bien, vamos buena hacer, hora, excelente, excelente.
2: Vamos a hacer un buen warm-up y después tiraremos toda la artillería, pero todo lo mágico de los 80 y de los 90.
3: Va a estar todo ahí, así que bueno, listo, nos encontramos. Ya sé, tengo un montón de amigos que ya me dijeron que venían y algunos se están enterando ahora por la radio, así que va a ser un placer reencontrarme con tanta gente que quiero y en una ciudad maravillosa como ustedes tienen. A veces no sé si se dan cuenta de la ciudad que tienen, de la provincia que tienen.
2: Sí, sí.
3: La verdad que es maravilloso lo que está pasando con Mendoza en todo el mundo y para los que la queremos y hemos tenido la suerte de vivir ahí, siempre es lindo volver y siempre es lindo disfrutarla a esa ciudad maravillosa que tienen.
2: Fantástico. Bueno, esta es la capital del entretenimiento, Mendoza.
1: Sin duda. Así que
3: sí.
1: Sí, le recordamos a todos nuestros oyentes. Perdón, Ale, ¿querías agregar?
3: No, sí, ya lo sé. Hablo con Hernán, con todos los DJs que están yendo. Ahí tuvo Five Boy Lim. Es una maravilla lo que está pasando. Y me gustó el foco de alguien que hizo un lindo posteo donde explicó lo que es la industria cultural, la industria del entretenimiento, cómo genera y derrama divisas para todo tipo de comercio y estructura comercial. Así que eso también lo quiero aplaudir, porque para mí la campaña turística que hace Mendoza hace varios años, yo la considero la mejor que he visto en mucho tiempo, y eso me parece que está dando resultado.
0: ¿Y cómo podemos, para los oyentes que nos están escuchando, adquirir las entradas, contactarlos? ¿Cómo es para poder ingresar al evento?
4: Acá justamente nos dice Marce que al celular, efectivamente, a ver, lo decimos para los oyentes que están del otro lado y quieran asistir al 261-5100-952. Ya está habilitada la venta de entradas, ¿no?
2: Seguro, por supuesto que sí. Y suscribo plenamente lo que dijo Alejandro del entretenimiento. La verdad que esto es muy bueno, sería fantástico que sea una política de Estado continuar con lo que se viene haciendo desde principalmente el sector privado, que impulsa un poco estas actividades, y el sector público, que comunica a todo el continente las bondades de Mendoza, el entretenimiento, la gastronomía, los hoteles. Tenemos todo, tenemos estadio, y este fin de semana además tenemos a los Pumas.
1: Así es.
2: Y el domingo y el sábado también a Boca.
1: Así es.
4: Mendoza va a ser sede de grandes eventos deportivos, efectivamente, y como no, este 12 de septiembre de grandes eventos de la música.
1: Así es, recordemos que va a estar Marcelo De Ambrosi, Alejandro Ponlesica y Darío Páez con los Classic Goals el próximo sábado 12 de septiembre en el emblemático boliche de Chacras Let's Go. Puedes comprar tus entradas anticipadas al 261-5100-952. Hay una primera preventa, una segunda preventa y una tercera preventa. Así que está bueno que se vayan organizando para comprar una buena entrada.
4: Y apurarse porque se agotan. Bueno, muchísimas gracias, Ale. Un placer poder compartir este mediodía con vos. Y allí estaremos, por supuesto, para presenciar lo que va a ser este espectáculo increíble de música que van a pasar Let's Go.
3: Muchísimas gracias, los espero.
2: Un gran abrazo, Ale. Nos vemos. Chau, chau. Gracias, chicas. Gracias por la entrevista.
4: Muchísimas gracias. Y así nos hablaba Marcelo De Ambrosi y Alejandro Ponlesica, justamente con respecto a este 12 de septiembre que se van a estar presentando en Let's Go. 12 horas 30 minutos en la República Argentina, 16 grados la temperatura en la ciudad de Mendoza. Se espera una máxima de 18 para el día de hoy, y quédate conectado a Red 101, que a las 13 horas llega Radio Francia Internacional y más noticias. Ya volvemos.
5: 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Esta es la hora red. 12:31. 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

0: Y seguimos viviendo el mediodía al aire de Red 101. Te recuerdo que podés escribirnos a nuestro teléfono al 261-7555-101. Nos han llegado mensajes, Cari.
1: Leamos, Cande.
0: Leamos. Nos escribe Cristina y nos dice: chicas, me encantó lo de la nave cultural, pero no alcancé a escuchar si es mañana porque estaba limpiando. Disculpen, ¿me lo podrían decir, por favor? No hace falta que lo digan al aire. Bueno, lo vamos a decir al aire también para los oyentes que quieran saberlo. Ay, me olvidaba, me gustaría escuchar la canción más linda de John Lennon, que se llama Imagine, ya que es un himno a la paz y al amor. Un beso grande para las dos. Muchísimas gracias, Cristina. Y contándote más del evento, efectivamente, te contamos que es la 14ª edición de Vivi Francia. Va a ser el sábado 3 de octubre. Falta, así que tranquila, tenés tiempo. De 12 a 20 horas en la nave cultural. Y va a tener, justamente, es un evento que conmemora a Francia. Van a haber más de 20 stands gastronómicos, culturales, institucionales, de todo un poco. Y la entrada es libre y gratuita. Te reitero, por si no llegaste a escuchar, sábado 3 de octubre en la nave cultural, todo el día, desde el mediodía hasta la nochecita.
1: Sí, falta un mes, así que tenés tiempo para organizarte y planear cómo vas.
0: Y tenemos más mensajes. Nos escribe Gustavo y nos dice: me gusta Paul por creativo y vegetariano, y canciones como The Wings. También Lennon por siempre pedir paz, y luego Ringo como inocente. Harrison me recuerda el concierto de Bangladesh. Nos

0: está hablando justamente, sí, recién te sumas al aire de la radio, te cuento que tuvimos un especial de los Beatles, una parte 1 de 3, y bueno, es un mensaje referido a eso.
1: Sí, vamos a hacer, este especial lo dividimos en 3, y aparte mencionó el grupo The Wings, de Paul McCartney and The Wings, que también podríamos hacer un especial de ellos.
0: Me encanta. Sí. Podría ser una especie de, no te digo parte 4, pero ahí relacionado, ¿no?
1: Sí, o tal vez un especial específico de John Lennon, otro específico de Paul McCartney.
0: Como las películas que están por salir, ¿eh?
1: Exactamente, en el 2027.
0: Y hace tan solo unos momentos estuvimos hablando con Alejandro Ponlesica y Marcelo de Ambrosi acá al aire de la radio. Realmente, qué entrevista, Cari, y qué evento que se viene el sábado 12 de septiembre. Va a estar buenísimo, recordemos, se van a presentar en el boliche Let's Go en Chacras de Coria el 12 de septiembre. Marcelo de Ambrosi, Alejandro Ponlesica y Darío Páez. Va a ser una noche inolvidable. Se dice también que es una noche única, estos clásicos retro, para poder vivir y disfrutar la mejor música de los 80, 90 y 2000.
1: Así es. Justamente la semana pasada vino una oyente a retirar las entradas de los sorteos que hicimos y nos decía: me pasa que no tengo a dónde ir a bailar, porque toda la música que ustedes pasan en la radio, que me encanta, música de mi época y gente de mi edad, y no tengo a dónde ir. Bueno, precisamente acá en Red 101 te lo solucionamos.
0: Este es el evento.
1: Este es el evento, en el emblemático boliche Let's Go de Chacras. Acuérdense, el 12 de septiembre. Te recordamos que podés comprar las entradas anticipadas,
0: ¿sí?
1: Porque hay 3 preventas. Entonces, si te organizás y las compras ahora, no te quedás sin tu lugar.
0: Podés comunicarte. Hay 2 teléfonos. Puedes comunicarte o con nosotros al 261-7555-101 o si no, al boliche, justamente directamente al número de Let's Go, al 261-5100-952. Con ese teléfono te comunicas y efectivamente puedes ir comprando tus entradas en la preventa para asegurar tu lugar.
1: Así es. Y para que más o menos te vayas ambientando de qué va a sonar esta fiesta Classic Goals el 12 de septiembre, donde toca Marcelo de Ambrosi, Alejandro Ponlesica y Darío Páez, llega The Outfield con Your Love, tu amor.

0: 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Es viernes 4 de septiembre, las 6 hora de París, con Alan Vidal en los controles titulares.
1: Raquel Villaécija.
0: Ucrania denuncia una grave escalada en la guerra por parte de Rusia tras un ataque con dron a la sede de sus servicios de seguridad en el centro de Kiev. El ataque hirió a 12 personas, 2 están graves. La ultraderecha alemana está a las puertas de ganar su primer gobierno regional. En Alta Sajonia se celebran elecciones regionales este domingo y el favorito es el partido ultra AfD, que cuenta con el 40% de las intenciones de voto. Caminar sobre serpientes venenosas para descifrar cuánto muerden o diseñar un urinario que evite las salpicaduras. Estos son algunos de los trabajos ganadores de la edición de 2026 de los IG Nobel, la versión alternativa del prestigioso premio. Hasta aquí los titulares. Vamos ya con el informativo.
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0: Rusia atacó este viernes la sede del Servicio de Seguridad de Ucrania, situada en el centro de Kiev. 12 personas resultaron heridas, 2 de ellas graves, en este ataque con dron que se produce en un momento en el que ambos países intensifican sus ofensivas contra objetivos estratégicos. Kiev denuncia una grave escalada en la guerra. Amplía nuestra corresponsal, Emanuel Chas.
3: En Kiev el ataque tuvo lugar a plena luz del día y en pleno corazón de la capital ucraniana. Un dron ruso se estrelló a media tarde contra el edificio de los servicios de inteligencia ucranianos. Según Volodymyr Zelensky, el dron tenía como objetivo deliberado a su director, Oleksandr Poklad. El presidente ucraniano ordenó una represalia similar contra Rusia. Para Andriy Sybiha, el ministro de Asuntos Exteriores, este ataque constituye una grave escalada que requiere respuestas contundentes. Condena un ataque que se produjo justo cuando se estaban renovando los esfuerzos para alcanzar la paz. El ataque tuvo lugar en el octavo día consecutivo de bombardeos aéreos lanzados por Moscú contra Kiev y contra uno de los edificios que supuestamente están mejor protegidos de la capital ucraniana. El ataque se produjo en vísperas de un fin de semana especialmente importante en el plano diplomático para Ucrania. Los enviados especiales estadounidenses Steve Witkoff y Jared Kushner tienen previsto viajar a Kiev después de una visita a Moscú con el objetivo de reactivar las negociaciones y un proceso de paz en el que, bajo los constantes bombardeos rusos, pocos creen ya aquí. Emmanuel Chas, Kiev, Radio Francia Internacional.
0: Reino Unido defendió este viernes su soberanía sobre las Islas Malvinas y le ha recordado el presidente argentino Javier Milei que estas son británicas. Lo hace después de que este reivindicara este territorio. ¿Por qué lo hace? Lucas Doroñuc, historiador y analista político, lo analiza.
4: Tiene una cuestión interna y externa. Externa porque le sirve a Estados Unidos utilizar a Argentina y la causa Malvinas para seguir enfrentando a Reino Unido. Recordemos que Trump le saca en cara, por así decirlo, a Reino Unido que no los ayudó en la andanada bélica en el Estrecho Hormuz y demás cuestiones. Quiere que aumente el gasto bélico de Reino Unido, que eso beneficie a la OTAN y demás. Entonces es una presión que Estados Unidos utiliza a Argentina para ejercerla. Y por otro lado, para Milei también es importante porque la economía no está de la mejor manera, no están dando los mejores indicadores. Y una receta casi histórica en Argentina es apelar al sentimiento nacional. Y no hay sentimiento nacional más grande y que zanje toda diferencia ideológica en Argentina como lo es la causa Malvinas. Entonces, embanderarse detrás de eso también es intentar dar una imagen positiva de Milei, pensando que le queda un año de gobierno, el año que viene se elige presidente aquí.
0: Era el analista e historiador Lucas Doroñuc. Y nos vamos a Brasil, donde el presidente Lula da Silva ha pedido a la Corte Suprema que investigue el escándalo de corrupción que implica a uno de sus jueces. Un informe policial ha revelado un intercambio de mensajes entre un banquero encarcelado por fraude financiero y un juez del tribunal con el objetivo de eludir la investigación que llevó a su arresto. Lo cuenta nuestro corresponsal Joan Royo.
5: Crisis total en el Tribunal Supremo de Brasil. El escándalo del Banco Master, un fraude bancario que dejó un agujero de 10.000 millones de dólares, ha estallado dentro de la máxima corte del país. El juez Alexandre de Moraes, conocido por haber llevado a la cárcel al expresidente Bolsonaro, está implicado de lleno. Salieron a la luz conversaciones con el dueño del banco, Daniel Borcaro, en que este le pide consejo para no ser arrestado por la policía. También se supo que el banquero firmó contratos de varios millones de dólares con el bufete de abogados de la esposa del juez. La crisis, con numerosas peticiones de dimisión, se ha agravado porque otro de los jueces, André de Mendoza, ha pedido que se investigue a su colega, algo que nunca había ocurrido en los 135 años de la institución y que ha abierto una guerra fratricida dentro de la corte. Las revelaciones sobre el caso de corrupción se van sumando cada día y pueden tener consecuencias imprevisibles de cara a las elecciones presidenciales que Brasil celebrará dentro de un mes. El senador Flavio Bolsonaro, el principal candidato de la derecha, también está implicado en el escándalo del Banco Master, igual que varios aliados del presidente Lula da Silva. Desde Río de Janeiro, Joan Royo para Radio Francia Internacional.
0: En Italia, el gobierno de Giorgia Meloni es desde hoy el más longevo en el país desde la Segunda Guerra Mundial. La mandataria lleva 1.413 días en el cargo, más que Silvio Berlusconi en uno de sus cuatro mandatos, el que fue más largo. Un hito en un país acostumbrado a la inestabilidad política. Amplía la información nuestro corresponsal Federico Guglia.
2: Economía y política exterior son las claves del éxito de la primera mujer que obtiene un récord perseguido solo por hombres y que ni siquiera Silvio Berlusconi pudo obtener en sus cuatro gobiernos. La estabilidad es hija de una política económica prudente y reconocida favorablemente por todas las instituciones internacionales y mercados financieros. En Italia produjo un récord de personas ocupadas, 24,3 millones de trabajadores en total, de los cuales 1.300.000 en los cuatro años de Meloni y de su gobierno de derecha. En el exterior, la política de la primera ministra siguió el camino europeo de Mario Draghi, siempre al lado de una Ucrania asediada. Inflexible Meloni en materia de inmigración, criticando, por ejemplo, la política del primer ministro español Pedro Sánchez, después de los hechos de Ceuta. En Italia se vota el año que viene y la oposición de centro-izquierda tendrá que unirse toda para tratar de ganarle al gobierno unido de centro-derecha con un nuevo adversario a su derecha extrema, el general Roberto Vannacci. Desde Roma, Federico Guglia para Radio Francia Internacional.
0: Nos vamos a Alemania, donde la ultraderecha está a las puertas de ganar su primer gobierno regional. En Alta Sajonia se celebran elecciones este domingo y el favorito es el partido ultra AfD, que cuenta con el 40% de las intenciones de voto. Nikolaus Werth, de la Universidad de Rostock, analiza las claves de esta cita electoral.
6: Hace 5 años la CDU en las encuestas andaba muy mal y después consiguió un resultado mejor de lo que se presentaba. Es decir, hay que ver si ellos consiguen el 43-45% de los votos para tener la mayoría absoluta, ¿no? Lo segundo es el sistema alemán federado tiene muchas trabas, tomando las lecciones de Weimar y del Tercer Reich, ¿no? Es decir, un Land no puede tan fácilmente cambiar todo. Él puede formular e influenciar la política en los colegios, la policía y pocas cosas más. Pero, sin embargo, sería una señal tremenda si Sigmund logra gobernar Sachsen-Anhalt. Es un tipo bastante carismático, incluso cuando lo aparece en televisión, muestra una cara muy suave, ¿no? Nada de extremismo de derecha, quiere hablar con todo el mundo.
0: En Yemen ya son 120 los fallecidos en enfrentamientos entre las fuerzas progubernamentales y los rebeldes hutíes apoyados por Irán. Los insurgentes lanzaron una ofensiva el jueves para intentar tomar zonas próximas al estratégico estrecho de Bab al-Mandeb en el Mar Rojo. Amplía la información Manu Terradillos.
7: Esta escalada de violencia entre rebeldes hutíes y fuerzas progubernamentales estalló el jueves con el lanzamiento por parte de los hutíes de una ofensiva terrestre apoyada por cohetes y drones cerca de las costas del Mar Rojo en la región yemení de Taiz. Desde entonces, en 48 horas, los enfrentamientos han dejado más de 120 muertos entre ambos bandos. La tregua alcanzada en 2022 entre los rebeldes hutíes y las fuerzas progubernamentales se colapsó el pasado julio ante la inestabilidad regional desatada por la guerra entre Estados Unidos e Irán. Desde entonces, los hutíes, respaldados por Irán, han intensificado sus ataques contra las zonas controladas por el gobierno, reconocido por la comunidad internacional y respaldado por Arabia Saudí. Fuentes militares indican que los rebeldes buscan lograr algo ningún tipo de control sobre el estrecho de Bab el-Mandeb en el extremo sur del Mar Rojo. Ante el actual cierre del estrecho de Hormuz, este paso es la única vía marítima para exportar el petróleo de Arabia Saudí.
0: Les hablamos ahora de China. Dos bancos de arena han sido transformados en pocos meses por los chinos en las islas Paracels en islas artificiales con apariencia de bases militares. Tras haber construido desde 2013 una veintena de puestos avanzados en el mar de China Meridional, Pekín retoma sus trabajos en un territorio marítimo disputado por varios vecinos, especialmente Vietnam. ¿Pero qué está construyendo Pekín en las islas Paracels? Aida Palau.
8: China lleva haciendo obras desde finales de 2025, obras de dragados, instalación de una estructura triangular de hormigón, un puerto y lo que parece ser una pista de aterrizaje. Esto es lo que se desprende de las imágenes satelitales y expertos del Asia Maritime Transparency Initiative aseguran que todo apunta a que China está creando una gran base con infraestructuras dedicadas probablemente a labores de radar y vigilancia. Pekín ha multiplicado la instalación de puntos estratégicos en el mar de China Meridional para controlar sobre todo rutas comerciales y militares. Entre 2013 y 2017, China ya había militarizado varias islas y arrecifes. La nueva base serviría para vigilar una posible ofensiva vinculada a Taiwán. Su situación a unos 400 kilómetros de las costas vietnamitas ha encendido también las alarmas en Hanoi, que también reclama las islas Paracels y ha pedido que se paralicen las obras. Unas obras que, sin duda, intensifican las tensiones regionales y el tablero geopolítico con Washington.
0: Caminar sobre serpientes venenosas para saber cuándo muerden o diseñar un urinario que ve que te salpicaduras son algunos de los ganadores de la edición 2026 de los IG Nobel. Leticia Fuentes.
9: Los premios IG Nobel, también conocidos como los Nobel Alternativos, volvieron a premiar esta semana investigaciones capaces de hacer reír primero y pensar después. Esta vez, entre los galardonados se encontraban los calzoncillos enterrados para medir la salud del suelo, las cucarachas lecheras y, como IG Nobel de la Paz, los amigos viciosos, es decir, un estudio que demuestra que preferimos aliados capaces de ser crueles con nuestros enemigos. Ninguno de estos hallazgos cambiará el mundo mañana, pero junto a otros siete de igual de insólitos recogieron su premio este jueves. La gran novedad, sin embargo, de esta edición no está en los premios, sino en el lugar. Por primera vez desde 1991, la ceremonia no se ha realizado en Estados Unidos, sino en Suiza. Su fundador, Mark Abrams, explicó que tomó esta decisión porque el país se ha vuelto inseguro para muchos de sus invitados internacionales.
0: Pues hasta aquí la información. Muchas gracias por acompañarnos. 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

0: 13:13 en la República Argentina, 17 grados la temperatura actual en la ciudad de Mendoza. La máxima pronosticada para el día de hoy es de 18 grados, la humedad del 28%. En los micrófonos, Candela Carretero, quien les habla, en los controles, Emilio Colombi. Vamos con los títulos más importantes. Reabrió hoy el paso Cristo Redentor. Hablamos de que el paso internacional Cristo Redentor reabrió este viernes desde las 9 de la mañana para todo tipo de vehículos y volvió a habilitar el tránsito desde y hacia Chile, luego de, recordemos, un cierre registrado durante el jueves por las nevadas en alta montaña. También aclaramos que las autoridades resolvieron mantener el horario restringido de invierno debido al estado de los caminos, al hielo, a la baja visibilidad y a las nevadas registradas en la cordillera en el último tiempo. De esta manera, el cruce fronterizo permanecerá habilitado de 9 a 21 horas en Argentina, mientras que del lado chileno funcionará de 8 a 20 horas. Volvemos a hablar sobre la cuestión Malvinas porque Chile va a apoyar a Argentina si quieren utilizarlo como apoyo logístico. Eso es lo que se afirmó. Mencionamos que Pablo Quirno volvió a referirse a las sanciones de Javier Milei para las empresas que operen en las Islas Malvinas sin autorización y destacó el apoyo de Chile a la medida para evitar que se ocupe el sur como polo logístico. Chile va a apoyar a la Argentina si justamente es necesario en caso de que quieran utilizarlos como apoyo logístico para las Malvinas, es lo que dijo el canciller esta mañana en diálogo con Radio Mitre. Esto horas después, recordemos, de la visita de Milei a Santiago y de su reunión bilateral con José Antonio Kast. Seguimos en el mismo tema, ya que tras la cadena nacional de Javier Milei sobre Malvinas, se desplomaron las acciones en Rogue Hopper y Navitas. Decimos que tras la cadena nacional del presidente Javier Milei sobre una serie de medidas que impulsará el Ejecutivo acerca de la cuestión Malvinas, entre otras iniciativas, el mandatario señaló que avanzará en sanciones con el proyecto Sea Lion orientado a la exploración y explotación de hidrocarburos en el área de las islas. Básicamente, tras las palabras de Milei, las acciones de las petroleras que impulsan la explotación petrolera en Sea Lion frente a las Islas Malvinas retroceden este viernes. En concreto, los papeles de la compañía británica Rogue Hopper se hundieron un 5% en la bolsa de Londres, mientras que las acciones de la empresa israelí Navitas Petroleum perdieron el 2,3% en el mercado de Tel Aviv. Ambas, recordemos, controlan el proyecto del yacimiento Sea Lion. A continuación, hacemos un recorrido respecto a cómo reaccionaron los medios británicos al discurso de Milei por la soberanía de las Islas Malvinas. Los principales medios británicos se hicieron eco en el discurso del presidente Javier Milei sobre las Islas Malvinas, en el que, recordemos, reafirmó el reclamo argentino por la soberanía del archipiélago, anunció nuevas medidas contra empresas vinculadas a operaciones no autorizadas y sostuvo que las Malvinas son el futuro de la Argentina. Durante la cadena nacional, el mandatario anunció un decreto de necesidad y urgencia para ampliar los recursos del sistema de defensa y, a su vez, avanzar en la construcción de una base naval integrada en Tierra del Fuego. Además, anticipó el envío al Congreso de un proyecto de ley de defensa de soberanía nacional, que lo que haría es contemplar sanciones para compañías vinculadas a operaciones no autorizadas en las islas y también la creación de un Consejo de Seguridad Nacional. En primer lugar, mencionamos a Sky News, uno de los medios más importantes del país británico, que tituló: "Las Malvinas son nuestro futuro", según dijo Milei, mientras que el presidente argentino anuncia sanciones. Este medio británico destacó el discurso que se produjo poco después de que el presidente de los Estados Unidos, Donald Trump, pusiera en duda el respaldo de Washington a la posición del Reino Unido sobre las islas. En segundo lugar, y por su parte, GB News utilizó un tono más crítico con el mandatario argentino, bajo el título "Javier Milei declara falsamente que las Malvinas son argentinas", mientras califica el territorio británico como nuestro futuro en un discurso nacional. El medio, podemos decir, que cuestionó la afirmación del presidente sobre la soberanía argentina Argentina del archipiélago. Por otro lado, The Telegraph puso el foco en las posibles consecuencias de las medidas anunciadas por Milei sobre la explotación petrolera de las Islas Malvinas. El medio tituló su artículo: Argentina amenaza los campos petroleros de las Malvinas, y señaló que las sanciones contra las operaciones de perforación offshore podrían generar un nuevo conflicto diplomático en el Reino Unido. En cuarto lugar, BBC News eligió sintetizar las palabras del discurso de Milei, poniendo el ojo en los anuncios del presidente como la instalación de una base en la provincia de Tierra del Fuego y las eventuales sanciones y restricciones a las compañías que intenten explotar el territorio marítimo circundante a las islas. Y para finalizar, justamente con las reacciones de medios internacionales, Dolce Vele en español puso énfasis en que el secretario de Defensa británico Wes Streeting aseguró que las islas justamente Malvinas son británicas porque los habitantes de las mismas eligen ser británicos. Eso es lo que remarcó el funcionario inglés en respuesta al discurso que Milei pronunció el jueves por cadena nacional. Y el diario alemán recuerda que con esas palabras hacen referencia al referéndum celebrado en las islas en el año 2013, en el que la permanencia en el Reino Unido ganó con un 99,8% de los votos y solo 3 personas votaron en contra. Vamos rápidamente al ámbito del deporte, porque justamente te informamos un sábado que tiene a Mendoza de local. Compartimos que la provincia de Mendoza destacará como local mañana sábado 5 de septiembre en los ámbitos tanto del fútbol como del rugby. En primer lugar se espera el partido de Boca, que ya llegó a la provincia para enfrentar a Gimnasia y Esgrima por la octava fecha del torneo clausura. Decimos que los Eneises y los Mensanas se regirán este sábado a las 16:30 horas en el estadio Víctor Legro Taglie. En segundo lugar abarcamos el ámbito del rugby, ya que los Pumas tienen el foco puesto en el segundo test frente a los Wallabies este sábado 5 de septiembre también en el Malvinas Argentinas. Del ámbito cultural llega la 14ª edición de Viví Francia a Mendoza. Decimos que la 14ª edición de Viví Francia se abrirá al público el sábado 3 de octubre de 12 a 20 horas en la nave cultural de la ciudad de Mendoza. Contará con más de 20 stands gastronómicos, culturales e institucionales y podrá disfrutarse mientras escucha música en vivo o los ballets de la municipalidad, degustación de vinos, arte, libros, artesanías, bichutería e idiomas. Recordamos que la entrada es libre y gratuita. Esta mañana escuchamos en el servicio de noticias la columna de José Luis Toso. Reiteramos.
1: Las medidas anunciadas, prometidas por el presidente Milei con respecto al Atlántico Sur son seguramente, no cabe ninguna duda, las más importantes o de las más importantes promovidas por su gobierno desde su asunción el 10 de diciembre de 2023. Es una fuerte definición en materia de política internacional en lo que hace fundamentalmente al conflicto del Atlántico Sur, que se mantiene más allá de la derrota de Malvinas en el conflicto bélico que generó la Argentina en 1982, con todos los vaivenes que tuvo en estos más de 40 años de democracia, la mirada de Malvinas cambió totalmente y hubo un acercamiento a la política, un refuerzo de la política exterior con respecto a la mirada de Malvinas mucho más notable que la que había antes. Malvinas pasó a ser una causa fuertemente defendida por todos los argentinos y por lo tanto por sus respectivos gobiernos, aunque se cabe aclarar que hubo gestiones que tuvieron mayor énfasis o menos énfasis. Obviamente que la experiencia de la guerra, la experiencia fallida de la guerra, que nos costó vidas y nos costó fundamentalmente también, además de vidas que dejaron su fortaleza, su ánimo, su patriotismo en aquellas tierras, en aquel 1982, también nos dejó dolores de cabeza y recomposiciones políticas y en lo económico, situaciones de una clara intención de refuerzo y avasallamiento por parte del Reino Unido, que es lo que ahora el gobierno del presidente Milei, con astucia y al amparo del oportunismo político, sale a confrontar. ¿Y por qué digo del oportunismo político? Porque evidentemente la búsqueda de una consolidación de las ideas de derecha y por otra parte el refuerzo territorial que busca Estados Unidos a través de toda la región, de toda América, en esta gestión del presidente Donald Trump, es lo que compromete a la Argentina a dar un paso, en principio muy importante, pero claro que habrá que ver después cómo se materializa a través de la respuesta que necesita de parte de la dirigencia política del gobierno de Milei para avanzar con los importantes planes que anunció anoche en cadena nacional en esos 15 minutos realmente importantes, ¿no? Y por otro lado, bueno, se abre otra etapa en la confrontación política. Cuando el presidente pide, en su mensaje dirigido por cadena nacional, pide que tal vez por única vez la política entera, o sea, oficialismo y oposición, se unan para avalar estas medidas que indudablemente hacen a la soberanía nacional, está mandando un mensaje que tiene una búsqueda de sensibilidad política importante y, por otro lado, que forma parte, ¿por qué no?, de ese proceso de camino hacia la reelección que ya viene gestando, que ya viene organizando el oficialismo libertario y que con medidas sensibles como esta, como es el hecho de reivindicar la soberanía sobre Malvinas y buscar hechos concretos en las sanciones a las empresas petroleras que busquen ilegalmente explotar en esa zona, lleva un fuerte contenido que sorprende al resto de la clase política y de alguna forma toca la sensibilidad de la mayor parte de los argentinos. Insisto, Malvinas es una causa justa, necesaria, y es una causa que realmente sensibiliza a todos los argentinos. ¿Tendrá el respaldo que espera? Milei le pidió a la oposición, y esto es fundamentalmente al kirchnerismo, pero a la oposición en general, incluso a los aliados, dijo: por única vez no piensen en mis palabras, en mis actitudes, en mis gestos. Esas actitudes, gestos y palabras que tanto se le critican desde el punto de vista político al presidente, y vayamos todos juntos. Ese es el gran desafío que tiene la oposición por un lado y el gobierno por el otro, porque es el gobierno el que va a necesitar el respaldo político, es decir, legislativo, para comenzar a avanzar con esta iniciativa que, insisto, es totalmente justa y posiciona muy bien al gobierno argentino en una cuestión de soberanía tan importante para todo el país.
0: Y así sonó la columna política de José Luis Toso. 13 horas 26 minutos en la República Argentina, 17 grados la temperatura actual en la ciudad de Mendoza. El cielo totalmente despejado, vemos desde el octavo piso acá en los estudios de Red 101. Recordamos que la máxima esperada para el día de hoy es de 18 grados, la humedad tan solo del 28%. Mi nombre es Candela Carretero y, haciendo un recorrido sobre lo que fue esta mañana y este mediodía, te cuento que comenzamos bien temprano a las 7 de la mañana con el servicio de noticias a cargo de Carlos Lagos, con el análisis que ya escuchamos de José Luis Toso. También desde las 9 y media y hasta hace un ratito estuvo Karina Martín a mi lado con un especial muy, muy bueno de los Beatles, una primera parte de 3, así que seguiremos ampliando con respecto a esta gran, gran banda. En los controles, Emilio Colombia, en la producción general, Marcelo de Ambrosi. Te recuerdo que podés escribirnos a nuestro teléfono al 261-7555-101. Como no, también seguirnos en nuestras redes sociales @red101.mz, tanto en Facebook como en Instagram, ahí te enterás de todo un ratito antes. Y también te invitamos a que nos escuches justamente desde cualquier parte del mundo a través de nuestra página web www.red101.com.ar. Que tengas un espectacular fin de semana, nos encontramos mañana sábado bien bien temprano en Reglas de Juego con José Luis Toso y Gonzalo Segovia. Que tengas una excelente tarde también. Hasta mañana. Chau, chau.
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0: 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Esta es la hora Red. 13:31. 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

Esta es la hora Red. 14:01. 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

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Esta es la hora Red. 14:31 minutos. 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
0: 14:59 minutos.
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Esta es la hora Red. 15:29 minutos. 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

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Esta es la hora Red. 16:29 minutos. 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
0: 16:59 minutos.
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Esta es la hora Red. 17:31. 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

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Esta es la hora Red. 18:02. 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

Esta es la hora red. 18:29 minutos. 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

0: 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Esta es la hora Red. 19:02. 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

0: Esta es la hora Red. 19:29 minutos. 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

0: 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Esta es la hora Red. 20. 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

0: 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Esta es la hora Red. 20:31. 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

0: 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Esta es la hora Red. 21:02. 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